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14: Son las 7:22.
15: 39 grados centígrados.
14: ¿Qué es la temperatura?

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6: Son las 7:42.
7: 40 grados Celsius
6: es la temperatura.

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3: 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Son las 7:54.
4: 40 grados Celsius
3: es la temperatura.

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2: Son las 8:21.
3: 37 grados.

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5: Son las 8:39.
6: 39 grados centígrados.
5: ¿Qué es la temperatura?

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6: 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Son las 8:54. 39 grados centígrados. ¿Qué es la temperatura?

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9: Son las 9:20.
10: 37 grados.

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5: Son las 9:41.
6: 38 grados centígrados
5: es la temperatura en tu región.

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3: 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Son las 9:54. 38 grados centígrados. Es la temperatura en tu región.

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2: Son las 9:57.
3: 38 grados centígrados
2: es la temperatura en tu región.

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7: Son las 10:19.
8: 35 grados
7: es la temperatura.

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5: Son las 10:41. Temperatura en tu región:
6: 36 grados.
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2: Son las 10:55. Temperatura en tu región.
3: 36 grados.

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5: Son las 11:18. Temperatura 34 grados Celsius.

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1: Son las 11:37. 35 grados es la temperatura.

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0: Muchas gracias.
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3: Son las 11:56.
4: 35 grados
3: es la temperatura.

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3: Son las 12:39. Temperatura 34 grados Celsius.

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2: Son las 12:54 minutos. Temperatura
3: 34 grados Celsius.

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2: Es la 1:18.
3: 32 grados de temperatura.

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2: Es la 1:38. Temperatura 33 grados centígrados.

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2: Es la 1:54.
3: Temperatura 33 grados centígrados.

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4: Son las 2:38.
5: 32 grados de temperatura.
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2: 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Son las 2:55. 32 grados de temperatura.

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2: Son las 3:20.
3: 29 grados centígrados.
2: Es la temperatura en tu región.

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3: Son las 3:39.
4: 31 grados Celsius
3: es la temperatura.

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2: Son las 3:56 minutos.
3: 31 grados Celsius
2: es la temperatura.

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2: Son las 4:20.
3: 29 grados centígrados
2: es la temperatura en tu región.

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4: Son las 4 con 38 minutos.
5: 30 grados centígrados
4: es la temperatura.

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2: 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Son las 4:56. 30 grados centígrados es la temperatura. No.

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2: Son las 5:18. 28 grados. 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
2: Son las 5:39 minutos. 28 grados.

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2: Son las 5:54.
3: 28 grados.

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6: Son las 6:21. 28 grados.

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5: Son las 6:40. 28 grados. 1, 2, 3, 4.

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3: 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Son las 6:54 minutos. 28 grados.

0: Muchísimas gracias.
1: La bomba de tiempo, señores, con ustedes. Fuerte el aplauso, la bomba de tiempo.
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0: ¿Cómo se dice?
2: A 1%, así es, para Parras de la Fuente, 33 en Monclova, temperatura muy cálida, 39 la máxima, mínima de 23. Durante el día mucho sol, por supuesto muy cálido, y por la noche nuestro cielo claro, la posibilidad de lluvia es de 55%. En Torreón, 37 la máxima, mínima de 25. Durante el día mucho sol, muy cálido, manténgase bien hidratado. Por la noche principalmente claro, y la probabilidad de lluvia es elevada, 55%. Maneje con mucho cuidado. Piedras Negras con continúan las temperaturas cálidas, 41 la máxima, mínima de 26. Durante el día muy cálido, una buena cuota de sol, y por la noche nuestro cielo principalmente claro. La posibilidad de lluvia es muy baja, 5%. Así es, en Cuatro Ciénegas también temperatura cálida, 39 la máxima, mínima de 21. Durante el día mucho sol, muy cálido. Por la noche nuestro cielo claro, posibilidad de lluvia se incrementa hasta 55%. En Ciudad Acuña también temperatura cálida, 40 grados como máxima, se espera que marque el termómetro, mínima de 26. Durante el día mucho sol, por la noche nuestro cielo claro y la posibilidad de lluvia es muy baja, 4%. Va para Monterrey, le comento, en la Sultana del Norte se espera que el termómetro alcance una máxima de 37 grados, mínima de 20. Durante el día mucho sol, por supuesto muy cálido, y por la noche nuestro cielo claro, la posibilidad de precipitaciones de 1%. Amigos, esos son los detalles del clima. Que pase usted un maravilloso miércoles.
3: Seis de la mañana con 12 minutos, 7:12 en el norte del estado, que no se le haga tarde. Soy Juan de León, continuamos aquí en Fuerte y Claro, y es hora de ir a un resumen de lo más destacado de la información internacional y nacional. El presidente de Colombia, Abelardo de la Espriella, informó ayer martes que el terremoto que sacudió a su país dejó 181 personas muertas, una cifra inferior a los menos de 240 fallecidos contabilizados por autoridades de los departamentos más afectados. Durante una declaración en Pereira, capital de Risaralda, el mandatario detalló que hay 2,595 personas heridas, 195 desaparecidas y 1,136 viviendas destruidas. Además, reportó 48 edificios colapsados, 8,357 viviendas y 85 centros de salud averiados, así como daños en unas 74 carreteras y 807 centros educativos. El balance presidencial se dio a conocer 24 horas después de que el gobierno nacional reportara inicialmente 111 personas fallecidas. Sin embargo, los conteos de las autoridades regionales elevaron posteriormente la cifra a por lo menos 240 muertos. Se trata de una diferencia de unos 60 personas. El secretario general de la ONU, Antonio Guterres, expresó ayer martes su solidaridad con el pueblo y gobierno de Colombia tras el terremoto de magnitud 7.4 grados. A través de su portavoz adjunto, Farhan Haq, Guterres envió sus condolencias a las familias de las víctimas y deseó una pronta y completa recuperación a las personas afectadas. También señaló que la ONU mantiene estrecho contacto con las autoridades colombianas mientras continúan los reportes sobre viviendas de derrumbadas y otros daños importantes provocados por el sismo. México prepara un contingente de 255 militares especializados en búsqueda y rescate para apoyar a Colombia tras el terremoto que dejó centenares de muertos y heridos. Esto lo informó el secretario de Defensa, Ricardo Trevilla Trejo. Durante la conferencia de prensa presidencial, el funcionario explicó que el ejército activó el agrupamiento Cali, que será desplegado una vez que el gobierno de Colombia realice una solicitud formal de ayuda. México también contempla enviar 4 toneladas de medicamentos y 8.4 toneladas de herramientas y equipo de rescate, además de teléfonos satelitales, radios, generadores eléctricos y tiendas de campaña. Contrario a lo que ocurrió en el sexenio del presidente López Obrador, cuando los militares formaron parte esencial de su estrategia de seguridad, las estadísticas de la Secretaría de la Defensa Nacional evidencian que en la nueva administración federal, gran parte de los elementos castrenses desplegados para labores de seguridad han regresado a sus cuarteles. De acuerdo con cifras de la Sedena, entregadas a un ciudadano vía Plataforma Nacional de Transparencia, a partir de 2025 la dependencia disminuyó 66% del número de militares desplegados a lo largo del país. Esto es 66,066 efectivos para tareas de seguridad pública. En 2024 había 100,226 soldados en las calles y para 2025 la cifra cayó a 34,160. En contraste, a partir de la llegada de Sheinbaum a la presidencia se vio reflejado que la mandataria presentó su estrategia de seguridad, pues entre los puntos clave de su plan estaba el fortalecimiento de la inteligencia e investigación, dando más peso al trabajo coordinado de la Secretaría de Seguridad y Protección Ciudadana. Asimismo, la mandataria dijo que respaldaría la consolidación de la Guardia Nacional. Dijo, no va a regresar la guerra contra el narco de Calderón. No buscamos ejecuciones extrajudiciales. Nosotros, ¿qué vamos a usar? Prevención, atención a las causas, inteligencia y presencia en esta estrategia de cuatro ejes. Dijo Sheinbaum el 8 de octubre del 2024, una semana después de su toma de protesta. La reciente recomendación de la Comisión Nacional de los Derechos Humanos sobre el caso Ayotzinapa no solo busca exonerar al ejército de su participación, sino que también tiene el propósito de devolver las investigaciones a los tiempos de la verdad histórica, según la cual los militares no tenían nada que ver con la desaparición de los cuatro estudiantes de la Normal Raúl Isidro Burgos. Así lo plantea en entrevista la exintegrante del grupo interdisciplinario de expertos independientes, Ángela María Buitrago, quien sostiene que la recomendación 208/2026 de la CNDH es una falta de respeto contra los padres de los 43 normalistas, porque además los revictimiza, al igual que a las más de 700 víctimas directas e indirectas de ese crimen. Para Buitrago, la investigadora que más conoce ese caso, es paradójico y contradictorio que un organismo que tiene el deber constitucional de velar por el respeto de los derechos humanos e investigar conductas de servidores públicos que afecten la integridad física de las personas, acabe actuando como defensor de oficio de presuntos violadores de derechos humanos. El arrendamiento de unidades móviles de salud del gobierno de Quintana Roo por la empresa F Medical de Fernando Padilla y Mario Manuel Guerra del Círculo de Amistad de la gobernadora Mara Lezama y del senador Adán Augusto López Hernández, ambos de Morena, ha resultado un negocio lucrativo que cada año aumenta más sus ganancias y rebasa los más de 1,200 millones de pesos obtenidos mediante contratos celebrados desde 2024 en una entidad donde la carencia de acceso a los servicios de salud con hospitales sigue afectando a una tercera parte de la población, principalmente en las comunidades mayas. El último contrato por más de 400 millones de pesos, entregado apenas en enero pasado, ha dado continuidad a los tratos que mantiene el gobierno estatal con esos empresarios, quienes además son cercanos a Andrés Manuel López Beltrán, el hijo de López Obrador, conocido como Andy, quien tras su paso por la dirigencia de Morena, ahora busca ser diputado federal por Tabasco. La relación de F Medical con el gobierno quintanarroense no es nueva, porque durante el sexenio del gobernador Carlos Joaquín González, hoy embajador de México en Canadá, se entregaron los primeros contratos de apenas algunos millones de pesos. No obstante, ha sido durante el presente gobierno estatal cuando se han intensificado. El procurador del sistema DIF de Matamoros en Tamaulipas, Héctor Hugo Gutiérrez Treviño, informó que se llevó a cabo el procedimiento de interrupción del embarazo de 5 meses en una menor de 11 años de edad en ese municipio. La menor acudió hace una semana a una consulta médica a la clínica del IMSS número 13 acompañada de su madre por problemas de salud. Sin embargo, luego de los estudios se descubrió que tenía un embarazo de 5 meses. La menor fue puesta bajo resguardo del sistema DIF Matamoros y, de acuerdo con información proporcionada por el procurador de esta institución, la mañana de ayer se realizó el procedimiento para interrumpirle el embarazo con la autorización de la mamá de la menor. La niña entró en un proceso de suspensión de embarazo. Nosotros tomamos esa decisión. Fiscalía también nos otorgó a nosotros en la cuestión de la custodia y bueno, tenemos que acatar las instrucciones de ellos, dijo el procurador del DIF Matamoros. El funcionario pidió respetar la privacidad y proteger la identidad de la menor al ser un caso delicado y en donde se busca cuidar en todos los aspectos la integridad de la jovencita. Ya son las 6 de la mañana con 20 minutos, 7 de la mañana con 20 minutos en el norte del estado. Vamos a ir a una pausa. Regresando voy a platicar con Ricardo Martínez, mi compañero, de esto que ocurre en torno a, pues, estas nuevas masculinidades, ¿verdad? Como las mujeres, y ese es este nuevo papel de la mujer en el sector productivo. Las mujeres van ocupando cada vez más espacios laborales y los hombres dedicándonos a la casa. La pausa y regresamos.
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3: Son las 7:24. Temperatura en tu región. 27 grados.

0: pues, con nuestras esposas, pues muchos hombres tenemos, me parece que la obligación de sumarnos a las tareas del hogar, pero esto está incrementando cada vez más. De eso nos platica Ricardo Martínez, a quien saludo esta mañana. Muy buenos días, amigo.
1: ¿Qué tal, Juan? ¿Cómo estás? Muy buenos días, excelente mañana. Precisamente los quehaceres del hogar se han convertido en una actividad diaria, ¿no? Para los hombres, y que inclusive recordemos que antes era visto como, bueno, una situación muy muy rara, ¿no? Que se manifestaba como el machismo, que inclusive desde pequeñitos se les inculcaba a los niños hombres a que la niña mujer los atendiera, desde llevarles un vaso de agua, desde poder realizar quehaceres en el hogar. Hoy vemos a las mujeres desempeñándose en muchas actividades que anteriormente nos pensaban desde montacarguistas, traileros, conductores, ingenieros, licenciados, y obviamente esto ha sido parte de perder el machismo. Una de las cosas que han influido bastante es el tema de redes sociales, es una de las cosas, pero el principal es la tradición, o bueno, no una tradición, hay una cultura familiar, ¿no? Que nos arraigamos desde los abuelitos y luego posteriormente desde los papás, y luego que pasa también a los hijos, pero ya se ha ido perdiendo afortunadamente, Juan. Sobre este tema nos habla la licenciada Miriam Leos Galindo, que precisamente es la directora del Instituto Municipal de la Mujer, que nos señala que las mujeres han pues ahora sí que recuperado bastante terreno en el tema laboral, y que obviamente nosotros como hombres también hemos participado en actividades en el hogar, desde hacer la comida, lavar ropa, vaya, recoger, inclusive lavar y trapear. Vamos a escuchar la información que nos dice por aquí Miriam Leos Galindo.
2: Mujeres por entrar al mundo laboral ha sido muy significativo. El hombre es muy importante porque reconoce y acepta el valor también y la capacidad que tenemos las mujeres para entrar al mundo laboral, que ahorita los hombres también ya se están inmiscuyendo en labores del hogar. Entonces antes era como que la lucha de la mujer fue, okay, voy a salir al mundo laboral, pero llego y todavía tengo la situación de casa, ¿no? Hijos, labores de hogar, y era una sobrecarga para la mujer. Y ahorita es de reconocerle a muchos hombres que ya estamos en esta equidad, en esta igualdad, de decir, okay, como pareja, vamos a decirlo, digo, un ejemplo es tu esposa, que salen al mundo laboral, pero dicen, okay, llego a casa, pero las labores son en conjunto, ¿no? ¿Por qué? Porque los dos estamos dejando de hacer ciertas cosas en el hogar por salir por un sustento de vida.
0: 6 de la mañana con 28 minutos.

0: Minuto 7:28 en el norte del estado. Pues así están dándose ahora estos roles, Ricardo, en donde pues la mujer participa cada vez en actividades que antes pues le eran vetadas, y los hombres en apoyo muchas veces precisamente de eso, como bien lo señalas, pues participamos cada vez más en tareas del hogar. Tengo un minuto, Ricardo, ¿qué te sale mejor, barrer, trapear, sacudir, cocinar?
1: Pues fíjate que yo creo que todo, de lo que más me gusta es cocinar, la verdad. Para mí la cocina es lo mejor. A mí, si me pusiera hacer algo, yo sería hacer la comida. Yo te sé hacer desde lo más mínimo hasta lo mayor, y si no, le aprendo. Créeme que me gusta mucho el tema de la cocina. Entonces siempre hay que apoyar en los quehaceres del hogar. Tengo una pequeñita de 4 años prácticamente, y pues ahora sí que mi esposo y yo trabajamos, entonces contribuimos bastante en las tareas del hogar. Obviamente no digo sin menospreciar, ¿no?, a las labores que hace la pareja en casa, la mujer en casa, claro, en casa, inclusive en el trabajo. Pues siempre nos apoyamos bastante, o sea, el apoyo es mutuo, ¿no?, para poder hacer las actividades en el hogar.
0: Así es, ahorita terminas el enlace, barres,
1: y
0: trapeas y a darle.
1: Ya está la ropa limpia, ya no me preocupo por el tema de ropa, ya la dejamos limpia, ya nada más llegando a planchar.
0: Muy bien. Ricardo Martínez, como siempre, un gusto saludarte, pásala bien.
1: Buenos días, Juan, excelente mañana, saludos.
0: 6:30, 7:30 en el norte del estado. Estos dos temas que desde la semana pasada, uno y el otro empezando esta semana, pues han conmocionado aquí a la sociedad en Saltillo, nos platica mi compañera Ivonne Aguilera. Ayer hubo dos audiencias. En una se determinó que Azucena N., esta mujer que el domingo pasado apenas, pues presuntamente le quitara la vida a su joven esposo de 21 años, va a permanecer en prisión acusada de homicidio. Su audiencia inicial se celebró el día de ayer. Ayer también se celebró la audiencia de Chad N., este ciudadano norteamericano, acusado de haberle quitado la vida a tres personas. Ivonne Aguilera, mi compañera, nos tiene el reporte. Ivonne, muy buenos días.
2: Muy buenos días, señor. Muy buenos días a quien nos escucha a través de la Radio Grande de Coahuila y nos sigue a través de las redes sociales. Como bien comenta, estos dos casos que consternaron a la sociedad saltillense. Uno, el primero, el de Azucena N., quien, como usted comenta, bueno, pues está pues presuntamente por la muerte de su esposo, quien fue herido con arma blanca, y de ahí, bueno, pues pierde la vida. En este caso se llevó la audiencia a partir de las 12:00 p.m, donde la juez Dorian Martínez decretó que seguirá en prisión preventiva. Se pidió por parte de la defensa la duplicidad del término constitucional, la cual se concedió, y será este sábado cuando se dé el resultado, si es pues ahora sí que vinculada o no por ese proceso que se lleva. De igual manera, la defensa estuvo solicitando que se hiciera un examen psicológico, ya que Azucena, bueno, pues alegaba, o alega también la defensa, la existencia de violencia contra ella por parte pues de la fallecida persona, de su pareja, la cual bueno, pues también se concedió, y estaremos muy al pendiente, señor, de qué es lo que resulta este sábado, si es imputada o si no es imputada. Mientras tanto, ella seguirá en prisión preventiva. Por otro lado, estuvimos también en la audiencia de Chad N., el cual, bueno, pues esta audiencia comenzó pues horas después, señor, de que se había pactado la realización de la audiencia. Esto debido a que cambió su defensa de una defensa de oficio, pues abogados particulares llegaron ya a defenderlo y tenían que incorporar la carpeta de investigación. Por otra parte, pues él sí se vinculó el tiempo que estarán, bueno, son 6 meses todavía para que se lleve a cabo la investigación. Por otra parte, estuvo retrasándose la audiencia, señor, porque, bueno, pues él estuvo presentando aparentemente ataques de ansiedad, por lo cual se tuvo que estar suspendiendo esta audiencia. Los abogados estuvieron, o presentaron más bien, estos nuevos abogados, un dictamen psicológico que alegaba trastorno postraumático, eso derivado, según la información que se da, por su servicio militar a los Estados Unidos. Por otra parte, pues ellos estaban solicitando la imputabilidad de este delito, y lo cual pues no se logró porque fue también Dorian Martínez, la juez, quien lo vinculó a proceso. Los abogados solicitaron que se haga un nuevo dictamen por parte de la Secretaría de Salud para pues confirmar este trastorno que ellos alegan.
0: Así es, allá en los Estados Unidos, este argumento del estrés postraumático de quienes fueron o son veteranos de guerra, pues tiene otro peso aquí, pues no. Entonces, bueno, fue vinculado ya a proceso, se dictó este plazo de 6 meses para la investigación complementaria. De aquí a 6 meses seguramente estaremos platicando de nueva cuenta sobre este tema. Por lo pronto, gracias, como siempre, Ivonne Aguilera. Muy buenos días.
2: Muy buenos días, señor. Seguimos en las calles de Saltillo, llevando para ustedes lo mejor de la información. La reportera Sara Pera, de Grupo Región.
0: Gracias, Ivonne Aguilera, cuando son las 6:34, 7:34 en el norte de nuestro estado. Está Emanuel Moreno. En un momento más vamos a establecer, o estamos tratando de establecer comunicación con Emanuel Moreno, allá en municipio de Piedras Negras, en donde Lorenzo Menera, ex gerente del CIMAS, ex aliado de Jacobo Rodríguez lo llevó al CIMAS, y ahora Menera pues anuncia que va a buscar un nuevo juicio político en contra de el aún alcalde. Emanuel Moreno, muy buenos días.
3: Buenos días, un gusto saludar al amable auditorio, saludar a mis compañeros y por supuesto a usted. Es cierto, licenciado, reaparece Lorenzo Menera. Había dado algunas, digamos que, declaraciones, pero esta vez, ahora sí que se fue a lo grande, licenciado. Anunció pues esta nueva pues iniciativa que tiene, lo que es empezar el juicio político, empezar los trámites. Mencionó que se estaba reuniendo con personas, dio a entender que con abogados, para ver cuál era el proceso y presentarlo ante el Congreso del Estado. El motivo por el cual quiere iniciar este juicio político es por todo lo que aconteció en su contra de Lorenzo Menera. Recordemos aquellos meses, como febrero, como abril, como marzo aquí, donde pues hubieron bastantes movimientos y fue retirado Lorenzo Menera del cargo. Esto y otros más, donde menciona que pues Jacobo Rodríguez no ha gobernado como se debiera de gobernar, respetando las leyes. Aunado a esto, también afirmó otros cuestionamientos bastante interesantes, licenciado. Afirmó que pues para todos aquellos que sean ahora sí que inversionistas o estén construyendo algún tipo de negocio o que se ocupen factibilidades, digamos vivienda o gasolineras o centros comerciales, pues que no pierdan su dinero, que no firmen, porque al no haber un gerente oficial ni un consejo de CIMAS Piedras Negras, pues esto podría ser contraproducente. Escuchamos a Lorenzo Menera dando pues estas palabras.
4: Un juicio político se lleva a cabo cuando no se sabe gobernar, cuando se está gobernando como hasta ahorita está gobernando, con ocurrencias, todo fuera de la ley. Hay una ley municipal que se tiene que respetar estrictamente, donde ahí nos dice cómo se debe licitar. Hay unas leyes estatales también, donde es la constitución política de Coahuila, y ahí claramente vienen todos los artículos cómo se tiene que gobernar. Él se está gobernando a lo puro tonto, se le va a aplicar la ley. Por eso creo que, bueno, no es que crea, es que lo vamos a hacer. De hecho, vengo saliendo de una reunión. El juicio político se pone ante el Congreso del Estado, ¿verdad? ¿Cuándo lo van a presentar? Lo van a armar ahorita, porque ahorita estamos en el proceso donde ya metimos una... Hoy se va a meter un escrito esta semana.
0: Son las 6:38, 7:38 en el norte del estado. Bueno, pues esta es la tónica de lo que ocurre en esta prolongación de este enfrentamiento entre estos dos personajes. Enfrentados ya prácticamente desde que arrancó la administración de Jacobo y que este nombró a Menera como gerente o director del Sistema Municipal de Aguas y Saneamiento. Se prolongó casi por año y medio este enfrentamiento, siendo Menera parte formal del CIMAS, y este primer capítulo, recordemos, auditorio Manuel, se cierra cuando sacan a Lorenzo, pues, cargado, ¿verdad?, de cuervito, en esa foto que, pues, quedará ahí, y esa imagen que quedará para el recuerdo. ¿Va a seguir este pleito? Por supuesto que va a seguir. Se va a acentuar conforme se acerquen los tiempos políticos que están, pues ya, a la vuelta de la esquina, Emanuel Moreno.
3: Sí, licenciado, otro punto que me gustaría aclarar, así con la firmeza de Lorenzo Menera, incluso en las propias declaraciones, pues invita a ciudadanos que tuvieron problemas con el agua en este anterior mes, pues que no la paguen, que él va a volver en menos de un mes y medio, y que ya regresando va a empezar a dar este apoyo, ¿no?
0: Pues hay que estar pendientes porque esto, repito, apenas se va a poner bueno. Emanuel Moreno, gracias, como siempre, un saludo allá a la frontera norte de nuestro estado.
3: Muchas gracias, licenciado, estaré al pendiente.
0: 6:40, 7:40, una pausa y regreso.

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8: Son las 7:42. Temperatura en tu región, 27 grados.

0: mañana la se movían las camas, las casas, las neveras, las lavadoras. La gente, los vecinos salían corriendo, los niños. Eso fue gente saliendo en toalla. Eso fue una cosa de loco, eso fue muy horrible. Yo creía que ya sabía que se iba a acabar mucho porque uno vivimos en un tercer piso y vivimos abajo en el primer piso.
1: ¿Cuánto tiempo crees que duró el terremoto? ¿Cuánto lo sentiste tú?
0: Duró por ahí unos 20 segundos, duró bastante. Yo estaba durmiendo y imagínate, yo cuando me acuesto no siento nada y yo me paré, yo duermo en el piso porque me estaba durmiendo en el suelo. Y lo sentí todo. No, mi hermana llegó borracha, yo la tuve que despertarla corriendo y despertarla porque ya no había sentido tampoco nada. Y mi señora esposa sí sintió que la cama se movía, nos paramos todos corriendo y salimos a la calle. Y ya cuando salimos a la calle había niños llorando, familias llorando, gritando, gente en toalla, gente que se percató de lo ocurrido y salieron dejando todo tirado y nomás socorriendo a su familia.
2: Son las 6 de la mañana con 49 minutos, 7 de la mañana con 49 minutos en el norte del estado. Estar, repito, en medio de una situación, de un fenómeno de esta naturaleza y vivir para contarlo, pues agradecemos, por supuesto, la disposición de Kailin de haber compartido este testimonio y, por supuesto, reconocemos ese olfato periodístico siempre de Ricardo Ramírez Guevara. Ricardo, gracias como siempre por tu comunicación. Muy buenos días. Un saludo allá hasta la frontera norte de nuestro estado.
3: Un saludo y pues muchas gracias. Seguiremos al pendiente de la información, Juan de León, pues por supuesto para Grupo Región.
2: Siempre al pendiente de la información, Ricardo Ramírez. Gracias. 7:50 en el norte del estado. Moisés Santiago Hernández, ya está también Moisés Santiago Hernández, nuestro corresponsal en la región carbonífera, el hombre que se habla de tú con López Dóriga. Tras rescatar 75 cuerpos en Venezuela, este topo de Musquis, Armando López Guerrero, pues no puede ir a Colombia. Moisés, muy buenos días.
4: ¿Qué tal, Juan, auditorio? Muy buenos días, un gusto saludarles esta mañana. Pues sí, efectivamente, platicamos con Armando López Guerrero. El detalle es que él estuvo en Venezuela, estuvo un par de semanas trabajando, haciendo labores de rescate, y pues acaba de regresar este pasado fin de semana, regresó a su natal Musquis, donde, bueno, nos comenta que fueron gastos que tuvo que hacer en su propio bolsillo para poder realizar el viaje a Venezuela, estar realizando por ahí pues los gastos correspondientes a sus comidas y también la compra de algún equipo y herramienta que se va requiriendo al paso de que se realiza este tipo de trabajo de forma voluntaria. Por lo cual, al no tener los recursos o no tener quien patrocine precisamente estos viajes, pues se le dificulta regresarse a Colombia ahora que ha surgido este nuevo terremoto, por lo cual en esta ocasión Armando López Guerrero, el Topo de Musquis, que pertenece a Topos Azteca de México, se va a quedar por acá, pero está precisamente con sus compañeros que sí pudieron asistir y pues implorando por ellos para que puedan realizar los rescates correspondientes y a la espera de que más adelante, si llegara a necesitarse, puede viajar a otro lugar. Escuchemos lo que nos dice Armando López Guerrero.
5: Llegamos el viernes pasado aquí a la región. Pues pues más que nada la voluntad de ir a ayudar a rescatar gente. Pues desgraciadamente no pudimos rescatar gente con vida, fueron puros cuerpos los que se lograron rescatar. Fueron 75 cuerpos que se lograron rescatar. Y pues eso es más gasto que implica el regresarse a Colombia, ya que pues ahí está pegado la frontera con Venezuela. Hubiera sido mucho más fácil el trayecto. Pues que estamos al pendiente de otras situaciones que se lleguen a presentar. Ahorita por lo pronto esta pues no vamos a pedir, ya que es muy pronto. Acabamos de llegar hace una semana apenas y pues ahorita nos estamos reintegrando lo que es el trabajo. Pues los gastos que se generan el transportarte de aquí a la Ciudad de México, ida y vuelta y pues comida, cenitas, hospedaje, pues todos esos gastos se cubren por parte de nosotros. Por eso es que por lo pronto ahorita no vamos a ir, más que nada. Pero pues ahorita por lo lo cercano que fue este terremoto y pues acabamos de llegar, pues se nos hace imposible más que nada ir por lo cerca que fue uno de otro.
2: 6:53, 7:53 en el norte del estado. Hay que tener pues una gran vocación primero, Moisés, auditorio, y después pues esta voluntad y la capacidad. Ya vemos, escuchamos como una parte de los gastos que implican el ir a prestar esa valiosa ayuda. Hoy 75 familias dentro de esta tragedia ocurrida en Venezuela, pues tienen la paz, cuando menos, de tener de haber recuperado el cuerpo de sus familiares. Conocemos, particularmente por lo que pasó aquí en México, cuántas personas no volvieron a saber en dónde quedaron sus padres, sus hijos, sus hermanos, sus primos, etcétera. Y pues como en el caso como el de Armando, además sufragan de su propia economía una parte de estos gastos, Moisés.
4: Así es, efectivamente, ya desde hace tiempo que Armando ha estado realizando esta labor y normalmente se le ve realizando algún tipo de actividades para poder tener fondos para cuando ocurra una situación como esta, junto con algunos familiares y amigos que realizan todo tipo de eventos para recaudar fondos y mantener por ahí algo en caso de que se llegue a requerir. En esta ocasión, recientemente en Venezuela estuvo haciendo esta labor voluntaria y ahora que regresa y repentinamente ocurre en Colombia, pues se le hace muy difícil volver hacia lo que es la región de Sudamérica, en este caso, pues no se puede volver, pero está consciente de que, bueno, continuarán haciendo esta labor de forma voluntaria y si más adelante se llegara a requerir, ojalá y no suceda así, pero si fuera necesario, él estaría dispuesto a continuar con esta labor humanitaria que ha caracterizado precisamente a Armando, y no solo en el extranjero, sino que también aquí en la región, cuando ha ocurrido alguna situación, se le ha reconocido su labor como rescatista, actualmente perteneciente al Cuerpo de Protección Civil en el municipio de Murcia.
2: Pues un reconocimiento, por supuesto, para Armando, de este tipo de ángeles que hay aquí en la tierra. Moisés Santiago Hernández, gracias, como siempre. Un saludo allá hasta la región carbonífera.
4: Gracias, Juan. Un saludo hasta la capital del estado. Esperamos que tengan un excelente día.
2: Gracias. 6:55, 7:55 en el norte del estado. Soy Juan de León. Esto es Fuerte y Claro. Vamos a ir rápidamente a una pausa comercial y regresamos. No le cambie.
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9: 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Son las 7:57. Temperatura en tu región, 27 grados.

0: Elizondo Pérez, y quien pues anticipa que desde el Senado le va a dar pues seguimiento a este tema que hoy tiene a dos regiones al menos detenidas económicamente, el tema de Altos Hornos de México. Raúl Rocha, muy buenos días.
1: Hola, ¿qué tal, Juan? Buenos días. Sí, platicamos ayer con el senador Gabriel Elizondo, que ya pues estamos a dos semanas, poquito más, de que arranque lo que es el periodo ahí en el Senado, y ahí te estaré estrenando como senador ya en funciones, ya está en funciones en las comisiones, pero ya dentro de este primer periodo estará trabajando el Gabriel Elizondo, el senador. Como ya sabemos, ya adelantó algo, bueno, que ya lleva ahí algunas iniciativas, algunas propuestas, algunos exhortos en varios puntos, en varios ejes, en donde a Coahuila le ha ido bastante bien y que ellos ven que pueden obviamente transmitir esta experiencia hacia otros estados, como este, en temas de salud, en temas de educación, en temas de protección de niños y mujeres, por ejemplo, y también en lo que se refiere a los seres sintientes, ¿no? El poder tener ahí nosotros algunas iniciativas que no han dado lo mismo, pero ya próximamente estarán dando una rueda de prensa para ser más específico en los puntos en los que estará trabajando ya en este periodo ordinario en el Senado. Pero también puso un punto aparte en lo que refiere a Altos Hornos de México, este problema que ya tiene varios años, por supuesto, allá en Monclova, en la región centro, donde varios trabajadores, miles de trabajadores están sufriendo de esa situación. Bueno, él adelanta que también trae ahí un tema legislativo que dará seguimiento, que está en esta comisión de atención a esta situación. Así que vamos a escuchar lo que comenta el senador Gabriel Elizondo en ese sentido, de qué forma estará trabajando. Señala que ya ha platicado en varias ocasiones con el alcalde de Monclova y, bueno, estarán aterrizando más situaciones. Escuchemos lo que comenta en este sentido.
2: Con nuestro alcalde, con nuestro amigo Carlos Villarreal, preguntando estos temas. Hemos estado también con un grupo de empresarios, con el secretario de gobierno que lleva la mesa y el diálogo con el sindicato. Se llevan ciertos puntos de acuerdo para la comisión, que bueno, formamos parte de la comisión especial para la atención de Altos Hornos. Y bueno, ha sido, ustedes saben, un tema complejo. El tema de AMSA tiene nombre y apellido, quién fue el que lo dañó, quien nos afectó y quien vino, como lo dice mi compadre Carlos, nuestro amigo el alcalde Carlos Villarreal, pues quien nos vino a seguirnos uniendo más por una gran región.
0: Son las 7:03, 8:03 en el norte del estado. Bueno, pues en definitiva, creo que este tema de Altos Hornos de México se va a destrabar, va a tener una solución cuando el gobierno federal pues le ponga voluntad, vea realmente de qué manera en concreto, y si eso implica una inversión, pues tendría que hacerse para sacar ya adelante este tema. Hay una fecha fijada ya para el próximo mes de septiembre para que se dé esta subasta. Hay quienes tienen, más adelante vamos a platicar con Toño Zamora allá en Moncloa, quien tienen muchas esperanzas en que esto ahora sí se concrete. Yo sigo pensando que va a ocurrir lo mismo y que se va a declarar desierta esta subasta. Vamos a esperar. Raúl Rocha, gracias como siempre.
1: Sí, buen día, la hora, Juan.
0: 7:04, 8:04 en el norte de nuestro estado. ¿Está Guadalupe Pérez? No está Guadalupe Pérez, pero bueno, allá en Monclova, la planta tratadora de aguas residuales, permanece fuera de operación y bajo la jurisdicción de la Comisión Estatal de Aguas y Saneamiento. Esto lo señala el alcalde Carlos Villarreal, quien explica que tras la quiebra de AMSA no ha sido posible restablecer el servicio con la Comisión Federal de Electricidad, por lo que la reactivación de la planta va a depender en buena medida del regreso de la siderúrgica. Escuchamos.

0: tema de AMSA, sí. Es una cuestión que ya hace algunos meses pasó al tema de SEAS, ¿verdad? Y que dentro del mismo resolución de conflictos judiciales, ¿verdad?, que enfrenta el proceso de la empresa ante la ley de quiebra, también dentro de ello va un tema que no se ha podido liberar por medio de comisión, que es el tema del servicio de luz, ¿verdad?, para poder tenerle una operatividad al 100. Si no, nadie utiliza esa agua que se genera en la empresa, tendría que desarrollarse una nueva línea morada para otra parte de la ciudad, y que a lo mejor en esa situación lo que corresponde es que sea más viable hacer una nueva, que es el proyecto que también que se tiene para el norte de la ciudad, para que se cumpla con dos objetivos, para enlazar gran parte de la ciudad y que se pueda usar para aquellos rumbos.
1: Son las 7:06, 8:06 en el norte del estado. La tragedia de las personas que desaparecen, que de un día para otro los familiares pues no saben cuál es su destino, cuál es su situación. Así ocurre en el caso de la señora Silvia de la Cruz, originaria de Perú, y quien viajó hasta Ciudad Acuña en búsqueda de su hijo desaparecido en 2021. Relata que su hijo buscaba alcanzar el llamado sueño americano, y que la última vez que tuvo comunicación él con ella le dijo que estaba en la frontera de Acuña con del río Texas. Desde entonces no supo más nada de él. Escuchemos.

0: Hace 5 años mi hijo ha sido desaparecido. El 2021, el 31 de marzo. Entonces estuvo aquí más o menos una semana, aquí en Acuña. Él vino en escala, vino hasta Monterrey, de Monterrey a Acuña. Entonces él vino aquí. ¿Para qué llegó aquí? Para llegar a la frontera, a llegar hasta los Estados Unidos, por motivos de, pues, no mejorar la economía. Entonces le invitaron aquí y llegó aquí, estuvo una semana más o menos. Y el 31 de marzo, 12 de la noche, me llamó mi hijo a Perú, desde aquí a Acuña. Me dice: madre, creo que ya vamos a salir a la caminata a la frontera por el desierto, pero para eso nosotros no sabíamos cómo eres, no teníamos idea. Entonces me dice: sí, hijito, uno le habló, por favor, cuídate mucho, lleva todos sus, pues, lo que tiene que llevar, ¿no? Lo que necesitas. Entonces me dijo: sí, pero márcame 12:05 de la noche. Entonces yo le marqué 12:05 de la noche. Entonces cuando le marqué, mi hijo ya no me respondió, me mandó al buzón. En ese momento sentí, pues, como una electricidad todo el cuerpo y dije: Dios mío, ¿qué me está pasando, no?
1: Son las 7 de la mañana con 9 minutos, 8 de la mañana con 9 minutos en el norte del estado. La Asociación San Alredo exigió a la Fiscalía General del Estado investigar una agresión difundida en redes sociales que, de acuerdo con las versiones que acompañan este video, habría ocurrido esta golpiza aquí en Saltillo, y en la que un grupo de jóvenes, pues, ataca a otro presuntamente integrante de la comunidad LGBT. Noel Ruiz Maracara, presidente de San Alredo, habla sobre esto.

0: lamentablemente para nuestra organización pues preocupa mucho este tipo de situaciones, más que nada por la violencia física y verbal que se muestra, pero sobre todo qué estamos haciendo como sociedad para que estas cosas estén pasando. Coahuila es un estado en el que hemos avanzado en materia de leyes, incluso en no discriminación, pero vemos que estas situaciones pues ponen a rojo vivo las cuestiones que tenemos que seguir trabajando y seguir realizando como organización. Tenemos que llegar e incidir en las juventudes, no solamente por una situación de un golpe o de un maltrato o de una palabra, sino en concientizar qué es la población LGBTI, quiénes integramos la población y qué brindamos a la sociedad en general. La verdad, estamos muy consternados por estas situaciones. Le pedimos a la fiscalía pues que actúe de manera inmediata en el sentido de ver quiénes son y quienes resulten responsables de estas agresiones pues puedan tener un castigo.
1: Siete de la mañana con 10 minutos, 8:10 en el norte del estado. El gobernador Manuel Jiménez habló ayer sobre este proyecto que hay para aprovechar el gas Coahuila.

0: Pues hemos platicado con diferentes sectores de esta industria, tanto públicos como privados. Hemos platicado con la federación, hemos dándole seguimiento a esta situación. Hemos fortalecido nuestro equipo del gobierno del estado para estar listos. Y bueno, por esta razón es que Coahuila está listo para esta rama de la economía que pues ha ayudado mucho al estado de Texas, ¿no?
1: Esto estamos viendo que a mediano plazo, ¿cuánto?
0: Pues mira, yo pienso que se pudiera desarrollar a corto plazo, ¿no? O sea, las condiciones están dadas para que este proyecto económico se pueda desarrollar a corto plazo. Pues es que ahora sí que no depende de mí, pero yo estoy listo, el gobierno del estado está listo, la proveeduría está lista, los empresarios y empresas, tanto nacionales como extranjeras, están listas.
2: Siete de la mañana con 12 minutos, 8:12 en el norte del estado. La diputada local, Marimar Treviño, realizó un exhorto a la Secretaría del Trabajo y a nivel federal, así como al Servicio Nacional del Empleo, para que se incluya a Coahuila en la realización de ferias del empleo dirigidas específicamente a los jóvenes.

0: haciendo un exhorto a la Secretaría de Trabajo y también al Servicio Nacional de Empleo para que puedan incluir a Coahuila dentro de pues los lugares en donde se realicen estas ferias. Sabemos que a nivel nacional, pues alrededor del 25 al 30% de los asistentes que van a estas ferias de empleo, o sea, es decir, de uno de cada cuatro personas consiguen un empleo formal. Entonces, pues bueno, lo que se busca es que aquí en Coahuila pues se pueda integrar. Y también, pues bueno, mencionar que en Coahuila también se han estado llevando a cabo diferentes ferias del empleo. Por ejemplo, en el 2024 se llevaban 18 ferias de empleo. En el 2025 alrededor de 12,000 empleos se colocaron a través de estas ferias, y pues en lo que lleva de este año ya van más de 2,100 vacantes que se ofertan. Y pues bueno, lo que se busca es que se pueda ofrecer una feria específicamente para jóvenes. Sabemos que muchas de las veces, en muchas de las ocasiones, se les pide a los jóvenes que puedan tener experiencia laboral, y pues en algunas ocasiones no se les brinda la oportunidad de poder entrar a estas empresas para poder tener la experiencia.
1: 7:14, 8:14 en el norte del estado. La diputada local y presidenta de la Comisión de Educación aquí en el Congreso del Estado, Magaly Hernández, informó que el próximo 19 de agosto se va a realizar en el estado de Nuevo León el foro regional noroeste de la consulta nacional sobre el uso de celulares y plataformas digitales en las escuelas.
2: A partir del día de hoy empezaron estos foros de consulta a nivel nacional. En el noroeste es el 19 de agosto, en el cual va a ser en el estado de Nuevo León. Una servidora va a asistir porque a mí me interesa mucho este punto. Como bien saben, desde hace, yo creo, un año y medio, presenté incluso en el Congreso del Estado un punto de acuerdo acerca del uso de, en el caso de los dispositivos móviles dentro de las escuelas. Y hoy en día es un problema que tenemos a nivel nacional, no solamente con el uso de dispositivos móviles, sino también acerca de las plataformas digitales y las redes sociales. Entonces, esta iniciativa que te trae nuestra presidenta, la doctora Claudia Sheinbaum Pardo, por supuesto que la estamos respaldando, y lo que se busca es que se regule el uso de la tecnología. Sí, aclarar eso, porque he visto que en algunos medios de comunicación lo que se dice es que queremos censurar la tecnología, y eso es totalmente falso. Lo que se busca es que los niños sepan, conozcan el peligro que existe cuando no se utiliza una plataforma digital como debe de ser. Es evitar y garantizar la seguridad y protección de nuestras niñas y niños y jóvenes.
1: 7:16, 8:16 en el norte del estado. Allá en Acuña, el alcalde Emilio de Hoyos informó que el gobierno municipal trabaja de manera coordinada con el gobierno del estado para concretar antes de que finalice el año la construcción y puesta en operación del nuevo centro de videovigilancia de seguridad pública.
3: Hicimos la invitación para que nos acompañe la próxima semana la entrega de uniformes y equipamiento a nuestra Corporación de Seguridad Pública Municipal. Además que en estos momentos estamos ya en la etapa final de construcción del C2. Además ya fueron adquiridas pues todas las cámaras. Si sumamos al proyecto de cámaras del gobierno del estado, van a ser más de 200 cámaras urbanas que tendremos ya en las principales avenidas y sectores más importantes de la ciudad para venir a blindar aún más la seguridad de nuestro municipio. Y ya en la última etapa de construcción del C2, donde estará el centro de comando precisamente, y donde estaremos monitoreando pues todas estas tecnologías, estas cámaras que habremos de tener este mismo año ya en funcionamiento. Y creo que nos trae buenas noticias en inversiones importantes en el tema de seguridad del gobernador. Si mal no recuerdo, el próximo 25 de este mismo mes, la próxima semana, tendremos la visita del gobernador para dar a conocer a las familias acuñenses inversiones importantes en materia de seguridad.
1: 7:17, 8:17 en el norte del estado. Los programas sociales de mejora continúan beneficiando a familias coahuilenses mediante la entrega de productos y apoyos a bajo costo. Esto lo dio a conocer Ulises Cárdenas Herrera, coordinador regional de este programa.
4: Atendiendo las indicaciones de nuestro gobernador Manolo Jiménez, como bien sabes, ahorita nos toca sociales, el tema de los recarpeteos aquí en Nueva Rosita, en la Juan de Sabinas. Y bueno, mañana viene también nuestro amigo Gabriel Lizondo, va a estar aquí dando arranque a uno de los programas que han tenido bastante éxito aquí en Nueva Rosita, en la Ciudad Carbonífera, que es el tema del programa de los 10.000 abajo. Vamos a estar por aquí, vamos a estar mañana a las 5 de la tarde ahí en la Casa de la Cultura. Fíjate que el tema de los principios es un programa que llevamos para el año aquí y ha tenido bastante por ahí, se lleva la gente por ahí a la oficina, ya nosotros también estamos con tres de los principios, hay de 1 tonelada, de 2 toneladas, por ahí vamos a estar con la información mañana, así como el programa de los principios, también está el programa de construcción de los materiales a bajo costo, el tema del cemento, que bueno, también es otro de los programitos que está teniendo bastante éxito y que nos está visitando mucha gente por ahí en la oficina, invitar a la ciudadanía a que asistan ahí a nuestra oficina de mejoras, que está acá en la plaza mía, en un lado del office, el office y la ESCA, que es muy fácil.
1: Ya son las 7 de la mañana con 19 minutos, 8 con 19 en el norte del estado. Les recuerdo, estamos aquí en Fuerte y Claro, nuestra línea de WhatsApp, 844-155-6915. Repito, 844-155-6915. Vamos a ir en un momento más a una pausa comercial. Regresando, como todos los días, a esta hora voy a platicar con Toño Zamora, allá, desde Monclova. Desde Monclovita la Bella, como le decimos, ¿verdad? Desde el corazón de la región centro de nuestro estado. Una pausa y regresamos.
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28: Son las 8 con 23. Temperatura en tu región. 27 grados.

ahorita con los vecinos en Monclova. ¿Por qué Monclova? Pues porque la intención de Juan Carlos Rodríguez es que empresarios, que constructores, que gente de la industria de la transformación sean los locales quienes se vean favorecidos con el tren de pasajeros Saltillo-Nuevo Laredo. Hay que señalar que a esta empresa le tocó o ganó la, no sé cómo se le llame, pero desde General Cepeda, perdón, desde de lo que es Escobedo, General Escobedo, hasta Nuevo Laredo, va a tener la construcción de todo lo que se requiera para pues la modernización de las vías de ferrocarril, la construcción de oficinas y demás, ¿no? Este muchacho Rodríguez Berumen señala en su escrito enviado a los empresarios: queremos exponer el proyecto a las cámaras e invitar y ver cómo integramos a las empresas de Monclova en el proyecto. Y bueno, además se explica en la versión que nada más en el tramo de Escobedo a Nuevo Laredo son 3,750 millones de pesos los que se van a invertir, y no dudamos ni tantito que hoy a las 5 de la tarde en la CEMIC haya casa completa, pues para ver cómo les va o de qué manera pueden encontrar chamba pues esta gente que está padeciendo también por los estragos de altos hornos de México. Ricardo Rodríguez, digo, perdón, Juan Carlos Rodríguez Berumen, pues explica que en el proyecto se refleja la capacidad técnica, experiencia operativa y compromiso de las empresas del consorcio, porque son varias, para realizar obras de alta relevancia. Mencionaste también, Juan, que este muchacho, Juan Carlos Rodríguez Berumen, es pariente de los Musquis Berumen de acá de Monclova, son primos, y que también pues anduvo allá en la construcción del Tren Maya y ese tipo de cosas, ¿no? Entonces, pues dejó claro que la intención es contratar a personal de Monclova y de municipios aledaños.

0: yo creo que pues es interesante, y vamos a ver qué es lo que resulta de la plática de hoy en la tarde, y eso pues lo platicaremos mañana tempranito. Hoy a las 7 de la mañana se hará la ceremonia de cívica del aniversario de la Fundación de Monclova, Juan. Una hora después, misa en la parroquia de Santiago Apóstol. De ahí mismo la entrega de archivo histórico y conservatorio, conversatorio por el doctor José Manuel Carlos Valdés sobre la evangelización de Coahuila en la época colonial. Y de ahí la entrega de preseas Alonso de León 2026 en el aula magna de la Unidad Norte de la Universidad Autónoma de Coahuila, Juan.
1: Bien, pues como parte de estos eventos del aniversario de la capital del acero, y bueno, esto que nos comentabas de la Cámara Mexicana de Industria de la Construcción, pues ojalá que se abran estas oportunidades de negocios para proveedores de la región centro, y pues con el consecuente beneficio para sus trabajadores. Gracias, Toño, como siempre.
0: Hasta mañana.
1: 7:30, 8:30 en el norte del estado. Está Laura Estrada, vamos con Laura Estrada, allá en el municipio de Acuña, en donde el director de Fomento Económico pues le hace un llamado a los emprendedores allá en el municipio de Acuña y dice: piérdanle el miedo al SAT, este sistema de administración tributaria, Hacienda, Lolita, como le llaman hace muchos años. Laura Estrada, muy buenos días.
2: ¿Qué tal, Juan Auditorio? Muy buenos días, qué gusto saludarlos desde Ciudad Acuña. Y efectivamente estuvimos platicando con Luis Ángel Urraza Dugay, que es el director de Fomento Económico acá en Acuña, y bueno, nos comenta que el desconocimiento y el miedo al SAT pues siguen siendo una barrera para que emprendedores, para pequeños negocios pues logren la formalización. Comenta que bueno, pues no se debe de temer a este sistema de administración tributaria. Comenta él que pues hay que lograr esa formalización, que ahora hay esquemas por parte del SAT, que bueno, no implica una carga fiscal inmediata para aquel emprendedor, para aquel pequeño negocio que se está integrando a la formalidad. En ese sentido, comenta que pues el propio SAT se ha dado cuenta que México es un país de micro y pequeños empresarios, y por esta razón pues se ofrecen también por parte de esta institución esquemas pues que no significan esta carga fiscal inmediata. Esto lo comenta en el marco de una serie de capacitaciones que se están llevando a cabo en coordinación entre el municipio y la Canacintra, denominada la Ruta del Emprendedor, y precisamente pues van guiando a todos aquellos participantes en el desarrollo de su plan de negocios, pero insiste en que no se le tenga miedo al SAT, que las empresas deben de existir formalmente para acceder, por ejemplo, a créditos, a financiamiento por parte de instituciones públicas y privadas. Vamos a escuchar a Luis Ángel Urraza Dugay.
3: Sí, luego dice SAT, Hacienda, y ya salimos corriendo. Pues en el pasado era muy diferente cómo se manejaba esta institución federal. Ahora ya es más amigable. Incluso hay planes donde tú como emprendedor pues te das de alta y declaras, pero no pagas impuestos al principio, incluso hasta 1 o 2 años. Hay muchas formas de que el SAT es amigable para los que están empezando. Es importante empezar a aprender, o que se acerquen a estos cursos, estas capacitaciones, porque el SAT hay que existir como negocio. Tienes que estar en las plataformas federales, y que no se asusten de que desde el primer mes les van a empezar a cobrar impuestos, ¿no? El país ya entendió que somos un país de microempresarios, de pequeños comerciantes, que tienen que dejarlos crecer, tienes que dejarlos desarrollarse, y ya después pues se va adecuando la declaración y los pagos a tu forma de cómo llevas tu negocio. No es una cuota mensual y ya, pues no, pues por eso mucha gente se desanima. Por eso es lo importante de capacitarse, de preguntar, de aprender, y que no tengan miedo.
1: 7:34, 8:34 en el norte del estado. Creo que esto que se plantea ya en Acuña, pues debería aplicar para todo el estado y para todo el país, por supuesto, Laura, auditorio. Hace unos días leí un comentario en las redes sociales. Déjenme decirles, ya me acordé, del profesor Samuel García. No, Samuel Rodríguez, perdón, del profesor Samuel Rodríguez, ex diputado local, ex presidente del Congreso del Estado, donde decía que había ido al SAT a hacer un trámite y que se había sorprendido gratamente de el buen servicio que le habían dado. Y no es el único. Ahí en la publicación, en los comentarios, hubo otros testimonios de gente que dijo, sí, hay gente muy joven, como servidores públicos, hay gente mayor, dijo, pero prácticamente todos hoy tienen otra actitud. Y bueno, pues ahí está el llamado, Laura, a perderle el miedo a formar parte de la lista de contribuyentes, asesorarse bien para evitar errores, para evitar equivocarse y poder participar económicamente, Laura.
2: Así es, Juan, y ahora pues esa educación financiera la están teniendo pues la generación más joven desde las propias universidades, pues les están enseñando, los acercan a instituciones para formalizarse desde las propias universidades, están naciendo los proyectos, los planes de negocios, universidades que tienen incubadoras de negocios. Entonces es importante esa educación financiera que se les está dando a esta nueva generación, y bueno, que las instituciones como esa también salga, se coordine con cámaras empresariales. El SAT ya ha estado con la Canacintra, con la Canaco aquí en Acuña recientemente, precisamente teniendo un acercamiento con la ciudadanía para pues brindarle los servicios que comúnmente pues se tienen en los módulos fijos.
1: Bien, pues Laura Estrada, gracias como siempre, un saludo allá hasta la frontera norte del estado.
2: Gracias, Juan Auditorio, que tengan un excelente día.
1: 7:36, 8:36 en el norte del estado, ahí mismo en Acuña, arranca el verano de gigantes, con actividades para fortalecer valores en niñas, niños y jóvenes. De esto nos platica Francisco Carmona Saracho, quien es coordinador regional de Mejora.
4: Arrancamos aquí en las oficinas del Centro de Gobierno el verano de gigantes, que lo hacemos de la mano con ICOJUVE, pero también lo hacemos de la mano con muchas otras dependencias estatales y municipales para llevarle a los niños muchísimas actividades y que ellos puedan aprovechar estos últimos días que quedan todavía de verano y de vacaciones, para que puedan tener pues buenos valores y que se les pueda mostrar diferentes actividades. Viene el DIF, que nos va a apoyar con un tema de familiar y un tema de apoyo a los valores de la familia. Viene ecología, viene seguridad pública, viene el ICOJUVE con muchas actividades, vienen muchos juegos, y la verdad es que es un momento para que poder trabajar con las y los niños, trabajar y apoyar para que haya mejores ciudadanos en el futuro. Aquí se le apoya desde siempre, como nuestro gobernador siempre lo dice, nuestros jóvenes, los niños, son el presente y el futuro del país. Así es, y promotores tanto de un buenos ciudadanos como promotores de un buen gobierno, como lo hemos estado haciendo, y hoy, como les decía yo a los niños, sobre todo el trabajo en equipo, que eso vean que es una parte muy importante en sacar muy buenos resultados.
1: 7:38, 8:38. También ahí en Acuña, con el objetivo de fomentar la práctica del fútbol entre niñas y adolescentes, la Dirección de Deportes prepara un primer campamento de fútbol femenil, dirigido a participantes de entre 4 y 14 años de edad. De esto habla José González, titular de esta dirección.
5: Sí, fíjate que nos estamos enfocando en las áreas que están un poquito abandonadas, o en las disciplinas y en, más que nada en la área, ¿verdad? Entonces estamos ahorita creando un proyecto, ya está el área, lo que es la área técnica, ya estamos ahí estructurando lo que es, y es enfocarnos en un campamento para fútbol, soccer para niñas. Sí, desde 4 años hasta 14 años. Entonces vamos a dividir en categorías, vamos a hacer una invitación aquí a los jugadores de localmente, maestros de educación física que están interesados, pues queremos enfocarnos en esta área para que crezca aquí la ciudad. Si vemos el fútbol toque es un deporte muy muy popular, pero sí falta ahí enfocarnos para que crezca lo que es el área femenina. Entonces, ¿qué queremos hacer? Empoderar a las mujeres de área, de manera positiva. Sabemos que el deporte es una una de las mejores medicinas para lo que es la depresión, ¿sí? Está comprobado y bueno, queremos enfocarnos en esa área, las mujeres, involucrarlas más en el deporte, y pues qué mejor manera de empezar desde la raíz.
1: De la mañana con 39 minutos, 8:39 en el norte de nuestro estado. Un momento más, vamos a ir a la pausa. Regresando, voy a platicar con Erwin Morales allá desde la región desierto del estado, desde la 88.9 de FM, Grupo Región, allá en Cuatro Ciénegas de Carranza, transmitiendo para Cuatro Ciénegas, Ocampo, Sierra Mojada, Sacramento, Nadadores, toda la región desierto del estado. Una pausa y regresamos.
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4: Son las 8:42. Temperatura en tu región. 27 grados.

0: hace alrededor de 50 mascotas. Esperamos, y apenas estamos iniciando, vamos a estar aquí hasta la 1 de la tarde y esperamos tener mucho mayor afluencia de mascotas, pero sobre todo de dueños responsables.
1: 7:48, 8:48 en el norte del estado. Qué importante es esto, ser, que nos enseñen, si es que no sabemos, pues a ser dueños responsables de un ser sintiente, Erwin, porque, por ejemplo, uno de los detonantes del problema de los perritos callejeros es que muchos de estos animales tenían dueño, vivían en un hogar o fueron adoptados, fueron llevados a un hogar en donde en algún momento ya no quisieron hacerse responsable de ellos y los aventaron. Y así vemos casos, pues prácticamente en todos lados, Erwin.
2: Así es, licenciado, justamente como usted lo comenta, la tenencia responsable de nuestras mascotas es importante, por supuesto. El cuidado de la salud integral animal, bueno, permite también el cuidar la salud de la población, de la ciudadanía, y pues evitar enfermedades entre los seres humanos también que convivimos en un entorno donde pues nuestras mascotas también merecen, tienen ese derecho a la salud integral.
1: Así es. Bien. Bueno, pues gracias, como siempre, Erwin, un saludo allá hasta la región desierto del estado, a través donde nos escuchan ahorita, a través de la 88.9 de FM, Grupo Región, allá, transmitiendo desde Cuatro Ciénegas de Carranza. Pásala bien, amigo.
2: Excelente y productivo miércoles, licenciado.
1: Gracias, son las 7:49, 8:49 en el norte del estado. Un momento más. Como todos los días a esta hora, Natalia Cepeda y el mundo de los deportes, después el padre Josué García y su cápsula Dios ama. Yo aprovecho para agradecerle el favor de su atención, pedirle, invitarle a que me acompañe el día de mañana a partir de las 6 y hasta las 8:00 a.m, de las 7 a las 9 allá en el norte de nuestro estado, aquí en Fuerte y Claro, un espacio informativo de Grupo Región, bajo la dirección general de David Aguillón Rosales. Le agradezco, como siempre, a Ricardo Guzmán, nuestro productor y operador, así como a Isaí Urbina, que hace posible la transmisión de este espacio a través de las redes sociales, pero sobre todo le agradezco a usted, que nos distingue con el favor de su atención y que con su sintonía allá permite que nosotros estemos acá. Pásela bien. Natalia Cepeda y los deportes.

Los dos partidos de ida de octavos de final de la Copa Libertadores y la Copa Sudamericana programados para esta semana en Colombia fueron suspendidos por el duro terremoto que sacudió a ese país, anunció Conmebol. La decisión de suspensión afecta el duelo entre Deportes Tolima e Independiente del Valle por la Libertadores, previsto para ayer martes, y el juego del miércoles entre Santa Fe y River Plate. Andrés Muñoz sigue haciendo historia en las grandes ligas. El relevista mexicano recibió un reconocimiento de enorme relevancia al ser incluido entre los 50 mejores jugadores en la historia de los Marinos de Seattle, una distinción de la franquicia que se entregó como parte de las celebraciones por su medio siglo de existencia. Los Marinos eligieron el 8 de agosto para presentar a los integrantes de su selección de los 50 jugadores más importantes de la organización. El regreso de Andrés Guardado a la selección mexicana como auxiliar técnico de Rafael Márquez todavía no está descartado, aunque existe un requisito que por ahora impide concretar su incorporación al nuevo cuerpo técnico del tricolor. De acuerdo con información obtenida al interior de selecciones nacionales, Guardado mantiene abierta la posibilidad de aceptar la invitación de Márquez para sumarse a su equipo de trabajo. Sin embargo, el ex mediocampista todavía no cuenta con la documentación necesaria para desempeñarse formalmente como auxiliar, por lo que no puede confirmar su llegada de manera inmediata. Para Grupo Región, Natalia Cepeda.

Este día abre tu Sagrada Escritura en el libro del profeta Isaías, capítulo 42, versículos del 1 al 7. Nos vamos a encontrar con el primer poema del siervo del Señor. Y resulta que en ese poema vamos a encontrar en qué consiste la misión del siervo. Ya de Dios posa su espíritu sobre él. ¿Para qué? Para que haga el derecho, para que no discrimine, para que pueda instruir al pueblo en la tolerancia y sobre todo hacerlo con suavidad, con dulzura, con delicadeza, con misericordia. Hoy te invito a que tú también te conviertas en siervo del Señor. De hecho, el Antiguo Testamento llama siervos del Señor a las personas que Yahvé Dios escoge para ser sus instrumentos en medio de la humanidad. También el Señor hoy nos sigue escogiendo. También el Señor hoy nos sigue llamando. Y medita a partir de este poema del siervo de Yahvé, ¿qué actitudes te faltan de fomentar en ti para convertirte en este siervo? ¿Qué tipo de justicia es la que nos sigue haciendo falta implementar en tu familia, en tu comunidad, en nuestra iglesia?

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1: Son las 8:57 minutos. Temperatura en tu región.
7: 27 grados.

0: Son las 9:01.
1: 28 grados.
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9: Son las 9:24.
10: 28 grados.

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1: 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Son las 9:31. Buenos días, amor, amor, amor.

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1: Y aquí estoy contigo, navegando entre diferentes décadas, los 80s, los 90s, un poco del principio del 2000, y bueno, casi llegando al final de este viaje en el tiempo, en esta mitad de semana. Pues muy buenos días, amor, amor, amor. Si vienes sintonizando apenas, si te vienes uniendo apenas a la transmisión del día de hoy, bienvenido, bienvenida, ponte cómodo, pásale a lo barrido. Hoy miércoles ya 12 de agosto, estamos por terminar, te digo, esta primer hora, primera de tres horas, donde de 9 a 10 te vas a deleitar con estos recuerdos, estas canciones que hoy tocan, como escuchas, clásicos en español. Pero bueno, amor, amor, amor, también quiero pasar a recordarte que tal vez tú no puedas cambiar la dirección del viento. Ok, no puedes, pero sí puedes ajustar tus velas para llegar siempre a tu destino. Esta es una frase de Jimmy Dean que nos recuerda que, bueno, a veces nos desgastamos intentando controlar todo lo que pasa a nuestro alrededor. Que si el tráfico, las opiniones ajenas, los cambios de planes inesperados, y la clave no está en pelear contra la corriente, sino está en la capacidad que tengas para adaptarte. Si las cosas no salen exactamente como tú lo planeaste hoy, no te detengas, ajusta tus velas, redefine la estrategia y sigue adelante hacia tu meta. Tú puedes, amor, amor, amor, y mientras tú sacas todos esos pendientes adelante, de este lado de la bocina yo te acompaño con buena música y, claro, buenas notas del medio del entretenimiento. Soy Gaby Ayala y es un placer acompañarte en esta mañana, en esta mitad de semana, y nos vamos con una de las últimas rolitas de estos clásicos. Con esto de Elefante, se llama De la Noche a la Mañana. Son las 9:52 minutos y ya regreso contigo.

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Oye, suena buena música y suenan también noticias que giran en torno a Rod Stewart. Y es que déjame te platico que este cantante británico de 81 años estuvo anunciando que deberá hacer una pausa de al menos 4 semanas y suspender sus próximos conciertos de la gira de despedida One Last Time y también de esta residencia que tenía planeada hacer en Las Vegas. Y es que todo iba muy bien hasta que Rod se estuvo sometiendo, por cierto, con éxito a un procedimiento médico de rutina, bueno, donde le estaban colocando un stent coronario para cuidar su salud cardíaca. Su equipo, sus médicos ya confirmaron que esta intervención, todo resultó con gran éxito, que incluso ya retomó sus actividades diarias, pero en casa. Y es ahí donde los doctores le dijeron, ahí se me queda, Sir Rod Stewart, usted podrá ser muy rockstar y lo que quiera, pero ahorita es un paciente en recuperación. Entonces, bueno, el propio Rod estuvo mandando un mensaje de tranquilidad a sus fans, diciéndoles, ya me siento mejor, me estoy recuperando súper bien, me dan mucha pena perderme estos shows, pero espero regresar muy pronto para disfrutar con todos ustedes. Y bueno, más allá de esto, para quienes tenían boletos para esta gira de One Last Time, pues bueno, resulta que esos boletos quedan en estado de suspendidos o reprogramados. Vamos a estar avisándoles próximamente, dependiendo de lo que vaya diciendo pues el equipo de Rod Stewart, qué va a pasar, pero lo más probable es que esos boletos, pues obviamente los vas a poder reutilizar, pero en la fecha pues nueva que pongan. También aquí en México tenía programadas para el mes de septiembre gira por Monterrey, por Guadalajara y Ciudad de México, y para este caso en especial, que es todavía más cerquita, todo va a depender de cómo evolucione pues el señor Rod en estas próximas 4 semanas de descanso. Así que pues te digo, vamos a estar muy al pendiente de los comunicados oficiales, y mientras, desde acá le deseamos una pronta y completa recuperación al gran Sir Rod Stewart. Y bueno, para mandarle toda la vibra, le subimos esta canción, Do You Think I'm Sexy. Son las 10:14, soy Gaby Ayala y ya regreso con más del programa del día de hoy.

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1: En Piedras Negras, 30 grados Celsius, son las 10:17 de la mañana. Y un saludote bien especial para el fotógrafo más top de todo Texas. Mi buen amigo Frank, que me está escuchando en este momento a través del maravilloso mundo de la internet. Muchas gracias por estar aquí en la 97.9 y saludotes y un besote. ¡Mua! Hasta allá. Tienes buena música. Aquí tienes a Dominic Fike, se llama White Kiss. Ya regreso contigo.

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12: Son las 10:22.
13: 30 grados centígrados
12: es la temperatura.

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1: Y amor, ya son las 10:30 de la mañana, vamos a la mitad de esta segunda hora de turno, y dentro de las cosas que deberías de saber hoy, y que quiero que tengas bien en mente, es que tus palabras tienen el poder de atraer exactamente lo que tú deseas, y esto la ciencia lo demuestra. Hoy te cuento que un estudio de Harvard descubrió que las personas que dicen "estoy emocionado" antes de una presentación, antes de, no sé, subirse a un escenario, o bueno, no te vayas tan lejos, antes de presentarle el PowerPoint a tu jefe, la nueva propuesta que decidiste hacer, antes de todo eso, las personas que dicen "estoy emocionado" rinden significativamente mejor que quienes nada más intentan mantener la calma. Así que la próxima vez que tú sientas ansiedad, que te sientas nervioso, te sientas

0: agobiado, quiero que no luches contra esta sensación. Quiero que la utilices a tu favor, que recuerdes esto. Y es que la ciencia lo confirma. La ansiedad y el entusiasmo son casi idénticos en el cuerpo. A ver, te dan el mismo ritmo cardíaco acelerado, la misma adrenalina, las mismas mariposas en el estómago. La única diferencia es lo que tú decides decirte a ti mismo. Entonces habla de tu futuro como si ya no pudieras esperar para vivirlo. No digas ni traigas a tu mente el típico, no, ¿sabes qué? Necesito calmarme. Mejor opta por decir, estoy emocionado, estoy listo, cual Bob Esponja, y no trates de apagar la energía que podría cambiarte la vida, ¿eh? Si tú sientes ansiedad, esa energía ya está dentro de ti. Nada más necesitas que tu mente la interprete de forma diferente. Emocionate casi que sin razón con tu propio futuro y vas a observar lo que vas a comenzar a traer. Tu mente subconsciente escucha todo lo que dices. Acuérdate de esto. Tu mente no te va a cuestionar, no va a filtrar, no va a distinguir, solamente va a ejecutar la instrucción. Por eso cada vez que te dices, no puedo, no me lo merezco, esto no es para mí, tu mente va a trabajar para que tengas razón. Así que hoy ya lo sabes, lo que dices tiene poder.
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0: 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En Piedras Negras tenemos 30 grados Celsius en la temperatura.

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1: Las 10:39. Oigan, todavía ni empieza el miércoles de amores y desamores y yo ya me estoy enojando. Donde estoy repasando el tema del día de hoy, ¿de qué vamos a hablar? ¿Qué tenemos en la catafixia número uno, señora Aguilera? Oye, hoy en este miércoles, vamos a platicar, ojito aquí, amigas, las quiero a todas con las orejas bien puestas en esta estación, porque hablamos de las formas en las que un hombre mediocre te pone a prueba para ver si se puede aprovechar de ti. Y podrá sonar como que tú dices, Gaby, no, o sea, mi amor, yo soy la mujer más preparada, traigo escuela, ya desde hace rato, mi ex me dejó bien entrenada. Bebé, cada vez salen más cosas y más cosas y más, como que acciones como que muy disfrazaditas de otras cosas, y ahí es cuando tú dices, no creo que se estén aprovechando de mí, pero ¿qué crees? Que sí. Entonces hoy vamos a platicar de esto, amigas. Pues bueno, háblenle también a su otra amiga, mándenle el link de la estación si no están escuchando o si no tienen un radio físico, porque hoy se habla de esto. Pero bueno, son las 10:41 y ahorita vamos a regresar en punto de las 11. Comenzamos el miércoles de Amorts y Desamorts en este 12 de agosto. También más adelante nos vamos a ir con esta máquina del tiempo a recorrer lo que sucedía un día como hoy, 12 de agosto. Que hagan bastantes cosas interesantes en el mundo de la música, de la historia y de la cultura pop. Pero bueno, 10:41, yo voy con una rolita y ahorita regreso con más del programa del día de hoy. Nada más venía a decirte que te fueras por el cafecito, por la barrita, por lo que tú quieras, por el jugo, detox, el agua o el té, para que estés ya bien preparada o preparado también, pues, para el tema del día de hoy. Soy Gaby Ayala y te acompaño aquí en la 97.9 y nos vamos con esto de Omar Kurtz, 10:41.

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2: Son las 10:45.
3: 30 grados centígrados
2: es la temperatura.
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2: Y seguimos en el Wake Up del día de hoy. Yo soy Gaby Ayala y te estoy acompañando en este 12 de agosto, donde nos adentramos en la máquina del tiempo. Bueno, pues para recordar eventos, nacimientos y momentos que marcaron la historia de la música, el cine y la cultura pop. Nos vamos a ir a 1854. Gran recordatorio para nuestro país, porque un día como hoy, de este año del 54, se dieron a conocer a los ganadores del concurso para darle música a nuestro himno nacional mexicano. Y quienes resultaron ganadores fueron el talento de Jaime Nuno, acompañado de los versos de Francisco González Bocanegra. Luego, en 1877, dando un salto a la tecnología musical, un 12 de agosto 1877, Thomas Alva Edison completó el primer prototipo funcional del fonógrafo, cambiando para siempre la forma de grabar y de escuchar música. Es por eso que hoy también se celebra el Día Internacional del Disco de Vinilo. Y yéndonos al bloque de los cumpleaños, pues fíjate, 1911, un día como hoy, nace en la Ciudad de México el legendario Mario Moreno Cantinflas, el rey del humor y figura indiscutible de la época de oro del cine mexicano. Luego, unos años más adelante, en 1949, en el mundo del rock, pues no se celebra el cumpleaños 77 del gran Mark Knopfler, este virtuoso guitarrista, compositor y líder de la banda icónica Dire Straits. Más adelante todavía, pero en 1993, en la cultura pop actual, ¿sabes quién cumple años el día de hoy? Y ahora que está, pues ahora sí que otra vez en tendencia todo el asunto de la casa de los famosos, ella que se hizo famosa por haber ganado el primer lugar de esta casa, ajá, hoy está de manteles largos Wendy Guevara festejando su cumpleaños número 33. Así que muchas felicidades a los cumpleaños del día de hoy, y para celebrarlo como se debe, nos quedamos escuchando buena música. Yo soy Gaby Ayala, ya regreso contigo y voy a llevarte para PR, dice Bad Bunny, 10:54.
3: Es otra cosa.

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7: 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Son las 11:03.
8: 32 grados de temperatura.
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Sí, señoras y señores, nos damos a la tarea de iniciar este curso de supervivencia. Oye, este miércoles de amores y desamores, qué bueno. Son las 11:09, primero que nada, antes que todo. Y aquí te estoy recibiendo en esta una de las secciones favoritas de muchos de ustedes, donde pues bueno, platicamos de ciertas realidades, de ciertas verdades, que bueno, a veces incomodan. La verdad, a veces no queremos escuchar, a veces estamos atrapadas en una burbuja, donde pensamos que ahí todo está perfecto, aunque la realidad es que no. Otras veces no nos damos cuenta que nos quieren, bolsear como a Chuchita o que nos la quieren hacer. Por eso existe esta sección que se llama el miércoles de amores y desamores. En esta ocasión y en esta edición de miércoles, hoy vamos a estar platicando de algunas formas en las cuales un hombre, fíjate bien lo que voy a decir, y espero que nadie se me ofenda, algunas maneras en las que un hombre mediocre, te pone a prueba para ver si se puede aprovechar de ti. Porque, a ver, tú vas a decir, no, es que de mí nadie se aprovecha, bebé. Si estás bonita, si eres inteligente, eres una mujer trabajadora, qué sé yo, todas las virtudes que tú te puedas imaginar. Si eres todo eso, eres blanco de que un hombre mediocre, lo repito, se pueda aprovechar de ti. Claro que también eres blanco de que el príncipe azul, digámoslo así, un buen muchacho, pueda venir a acercarse a tu vida, pero es que estamos ahí, somos una carnada que está ahí, simplemente suelta y que, pues, si no tienes cuidado, se pueden aprovechar de ti. Ahora sí, a ver, pues yo creo que una de las peores relaciones de la vida puede ser aquella, levante la manita, las que la han tenido, con un hombre mediocre que, a ver, en apariencia puede que no hace nada malo, pero tampoco hace un esfuerzo por hacerte sentir desde querida, escuchada, apoyada. Y de acuerdo con la psicología, un hombre mediocre siempre busca obtener más de lo que está dispuesto a ofrecer. ¿Y esto cómo lo hace? Bueno, a través de la manipulación, observando cuidadosamente lo que tú estás dispuesta a ofrecer y está observando cuidadosamente tus reacciones. Ahora sí que, como dicen por ahí, frase de tía, de mamá, de abuelita, le andan tanteando al agua. Y la verdad es que sí, ahí están midiendo hasta dónde pueden llegar o viendo, poniendo a prueba, pues, vamos a decirlo así, tus límites, identificando tus puntos débiles, y ahí es cuando descubren qué tan fácil o qué tan difícil es hacerte ceder, y muchas veces sin que tú te des cuenta. Entonces, a ver, formas en las que un hombre mediocre se puede aprovechar de ti. Que tú reconozcas estas señales a tiempo te puede ayudar a que establezcas límites antes de que esta dinámica se vuelva más complicada. Por eso el tema del día de hoy. E incluso también te puede ayudar a que puedas salir de esa, no sé, próxima relación que a lo mejor tenías en mente empezar y decir, de aquí no puedo ser. No puedo ser de un hombre mediocre. Entonces, a ver, vámonos con la primer red flag. Que te cancelan los planes y luego aparece como si nada. Si comprueba a este hombre que tú estás disponible, y además que tú justificas su comportamiento, este hombre va a asumir que no hay consecuencias. Así, casi que como con los niños, o sea, si hace algo y tú no lo regañas, si hace algo, tú no le dices nada, no le llamas la atención, no le dices, no, mi amor, así no se hace. Bueno, hablando de los niños, ¿no? Pero bueno, si tú no, si él no ve que hay una reacción a su acción, lo va a seguir haciendo. Y ahí es cuando comienzan a medirte el agua, cuando comienzan a tantearte ahí qué tanto puedes aguantar. De repente quedaron en ir al cine. Oye, pues sí, ayer dijimos que hoy íbamos al cine, ¿no? Ponle tú que ya es miércoles, son las 7:00 p.m. Habíamos quedado que si la función de las 9:00, va, no sé, todo el día y fulanito no se ha aparecido. En todo el día no se aparece. A eso de las 10:30 es más hasta eso. Con lo hacen así como que también muy a propósito, ¿no? La función era a las 10. Se aparece a las 10:30 en un mensajito de WhatsApp. ¿Qué onda, preciosa? Es que estaba bien atorado en la oficina. No, pues ya no la pudimos armar para ir al cine. Y ahí es donde tú te quedas como, híjole. Pero es que si te das cuenta, utilizan como
A lo mejor y este tipo de excusas como de, no hombre, es que estaba en la oficina trabajando para el futuro que yo te voy a ofrecer a ti, que yo te quiero dar a ti todo. Entonces tú dices, ah, bueno, okay, pues bueno. Luego vamos, amor, no te preocupes, o luego vamos, fulanito, no worries. Y ahí es cuando esa persona dice, puedo comenzar a cancelarle cuando yo quiera, puedo actuar de la forma que yo quiera, puedo yo desperdiciar su tiempo porque a lo mejor tú ya habías cancelado porque hoy era miércoles con las amigas, o a lo mejor hoy ya habías quedado de ir a X parte y lo cancelaste porque dijiste, no, es que pues ya, Juanito me dijo ayer que íbamos a ir al cine, entonces pues desde ayer dije, ah, bueno, si alguien me preguntaba plan para mañana, no tengo plan, o sea, más bien no tengo espacio porque voy a ir al cine, ¿no? Ahora, vámonos, otra red flag. Hace el mínimo esfuerzo. Un hombre mediocre puede darte apenas lo suficiente para mantenerte interesada, pero no lo necesario para construir una relación sana. Quiero que escuches esto otra vez, María Paula. Un hombre mediocre puede darte apenas lo suficiente para mantenerte interesada, pero no lo necesario para construir una relación sana. Y bueno, a ver, suele aparecer cuando le conviene. Este hombre puede responder cuando tiene tiempo o hacer pequeños gestos para evitar que te alejes, sin mostrar un interés genuino y constante. Como que simplemente así como que ya cuando ve que te estás yendo, ey, ey, ey, ey, ey, ahí te avienta una florecita de 5 pesos ahí de la macro, una sola nada más, y es como, no te alejes, no te alejes, y a veces una... De pronto cuando elige, porque a ver, esto no nada más va contra los hombres, también de pronto es algo para que nosotros nos fijemos en nuestras actitudes, chicas, mujeres, no tan chicas, ya más grandes, cuando escogemos desde nuestra carencia, cuando escogemos desde una necesidad que a lo mejor nosotras mismas no hemos podido cumplir en nosotras, y por eso se nos hace, pues bueno, fácil aceptarle estos comportamientos o que venga el Juanito a quererte cancelar, pero con tal de que vuelva a aparecer y, o sea, sí te canceló el plan, que era lo que tú deseabas, pero apareció él, que es lo que tú quieres escoger desde tu carencia. Entonces no importa que me cancele, mientras él siga apareciendo, yo voy a estar bien. Y ese es el pensamiento que muchas llegan a tener. Niéguenmelo. Son las 11:16. Vamos a ir con buena música en este miércoles de Amores y Desamores. Vámonos con este tema de Olivia Dean. Se llama Man I Need. Muy acorde al tema del día de hoy. En este miércoles ya regreso contigo.

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9: Son las 11:26.
10: 32 grados.

And we're back, señoras y señores, al miércoles de Amorts y Desamorts. Y hoy estamos platicando, por si vienes entrando apenas a el programa de hoy, pues de algunas formas, algunas maneras en las cuales un hombre mediocre te pone a prueba para ver qué tanto se pudiese aprovechar de ti, Marta Cecilia. Así que pon atención, nos quedamos con esto. A ver, este hombre comienza a cruzar pequeños límites. Es que todo esto es desde lo sigiloso, desde lo chiquito, desde, o sea, obviamente hasta eso, porque son vivos algunos de estos hombres mediocres, y obviamente no se van a dejar ir con todo, bueno, dependiendo la víctima, pero no se van a dejar ir con todo, van a actuar desde los pasitos silenciosos. Entonces, esta persona comienza a cruzar pequeños límites. Este tipo de hombres puede comenzar, pues bueno, a poner a prueba, por ejemplo, tus límites con acciones que parecen pues chiquitas, insignificantes, por ejemplo, hacer comentarios que te incomodan, ignorar una petición que hayas hecho, comenzar a invadir tu espacio o incumplir algo que le pediste expresamente. Ahora sí que aquí no entró en confusión de, ay, es que no sé, no me dijiste que querías, no sabía que en tu cumpleaños querías tal cosa, no, o sea, tú literal le dijiste, quiero esto, ta, ta, ta, ya sea algo físico, ya sea algo, no sé, sentimental, quiero ta, ta, ta, y literalmente se lo pasó por el arco del triunfo. Y a ver, la clave está en observar qué ocurre cuando le haces saber que algo no te gusta a ese tipo de hombre. Si minimiza lo que sucedió, si se burla o si...

actúa como si tú estuvieras exagerando, puede estar comprobando cuánto estás dispuesta a tolerar. Tú le estás diciendo, oye, no sé, ya pasó el día que iban a cumplir, no sé, un mes de novios, tú le habías dicho de que, ay, es que fíjate que a mí me gustan mucho, los ositos de peluche, no sé, algo cursi, o algo lo que tú quieras, ¿no? Y sucede, pasa la fecha, no te dio ni Mauser, luego le dices, oye, pues fíjate que yo te había dicho que yo quería tal cosa, o que yo quería ir a cenar contigo porque quería festejar esto, esta cosa importante, lo que tú quieras, y ahí es cuando dice, ay, o sea, vamos a seguir cumpliendo más meses, no pasa nada, ay, o se comienza a burlar, porque hay quienes, se comienza a burlar, o comienza a actuar como, ay, no, hombre, es que estás exagerando, o sea, tranquilízate un chorro, querías flores, ahorita te los compro, ya, ¿cuál es el problema? Fíjate ahí muy bien, Marta Cecilia, cómo te está tratando, y lo que comienza con una falta de respeto puede convertirse en toda una dinámica que se vuelve cada vez más difícil de detener. Otra cosa, otra red flag, que evade el compromiso, y es que puede que se esté mostrando interesado, pero nada más cuando le conviene, claro está, pero cambia de tema cuando tú hablas, por ejemplo, de exclusividad, de planes a futuro, o de lo que tú esperas de la relación. Y a veces esta ambigüedad también funciona como una prueba. Y es que él está buscando saber, a través de todos estos comportamientos, cuánto tiempo pudieras tú permanecer a su lado sin pedirle claridad. Si recibe compañía, si recibe atención, afecto, sin tener que asumir responsabilidades, puede no sentir ninguna necesidad de ofrecerte más. Entonces, aquí, ojito, oído, todas en este tema. Si se lo perdió tu amiga, platícale. Si sientes que le están aplicando la misma a tu amiga, que a Chuchita se la van a bolsear, ayúdale a que se detenga a tiempo. Y es que, como te digo, y haciendo un resumen de todo esto, estas acciones las comienza a hacer un hombre mediocre y aprovechado, de manera sigilosa, no te va a venir a saltar así con ¡guau!, no te va a asustar así como si te fuera a casar o algo parecido, no, simplemente hasta eso, son astutos, le dan tanteando el agua ahí, a los camotes dirían por ahí, o cosas así. Entonces, presten atención, chicas. Presten atención a todas estas señales que les acabo de platicar. Hoy es miércoles de amor, si es amor. Ojalá que les haya gustado el tema del día de hoy. Ya son las 11:34 y yo sigo teniendo buena música para ti. Viene esto de Bad Bunny, se llama Andrea. Yo soy Gaby Ayala y ya regreso con más del programa de hoy.

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6: Son las 11:42. Temperatura 32.

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4: 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Son las 11:58 minutos. Temperatura 33 grados centígrados.

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9: Son las 12:22.
10: Temperatura 34 grados Celsius.

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7: Son las 12:42. Temperatura 34 grados Celsius.

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4: 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Son las 12:54. Temperatura 34 grados Celsius.

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11: Es la 1:22. 35 grados. Es la temperatura.

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5: Es la 1:40. Temperatura en tu región, 36 grados.

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4: 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Es la 1:55. Temperatura en tu región, 36 grados.

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¿Qué tal, amigos? Es todo un gusto estar aquí con ustedes arrancando esta hora informativa. Y sí, es Región Informa Piedras Negras a través de la 97.9 FM. Y espacios digitales, ¿por qué? Porque tenemos una aplicación. Se llama Grupo Región y la puedes descargar, es totalmente gratis. Tanto en iOS como en Android, en lo que se conoce como Play Store. En esta app, bueno, digamos que tienes acceso a todas nuestras estaciones hermanas, que te comento, son 10, no es por presumir, puedes escuchar estaciones de Acuña, estación de Saltillo, ahí son 2 en particular, Torreón, Monclova, Cuatro Ciénegas y Parras. Así que, adelante, ahí nuestra app. También contamos con lo que es nuestra página web, www.capitalcoahuila.com.mx. Hoy, 12 de agosto, se celebra en México y a nivel internacional el Día de la Juventud, instituido por la Organización de las Naciones Unidas para reconocer el valor y los retos de las nuevas generaciones. También se conmemora de forma internacional el Día Mundial del Elefante y el Día Mundial del Disco de Vinilo. Esto de los jóvenes pues tiene bastante importancia, justamente a nivel estatal pues vemos ahí varios apoyos y por eso el gobierno del estado pues está dando ahí algunos incentivos, algunas conferencias, algunos premios, bastante índole. Así rápidamente lo que se me viene a la mente es este evento que va a haber el próximo 15 de agosto por parte del ICOJUVE, donde van a haber una feria de emprendedores y bueno, está destinado a jóvenes. También se están premiando a aquellos creadores de contenido que también son jóvenes y que publican cosas que, digamos, suman a la sociedad. Es por ello que el día de hoy y tanto después como antes vamos a ver diferentes dinámicas por parte de los gobiernos estatales, principalmente con enfoque a los jóvenes, a todos ellos que, bueno, también es cierto que tienen algunas problemáticas. Así que, bueno, ahí felicidades y mis respetos. 2:06 p.m. Precisamente te invito a quedarte porque en esta hora informativa tenemos temas importantes, por supuesto, de notas informativas locales, como investigan al conductor que habría atropellado a motociclista en Piedras Negras. Esto ya por parte de la Fiscalía General del Estado. En otras cuestiones también importantes, ¿sabías tú que una plaza comercial no garantiza mayor plusvalía en la ciudad derivado al incremento caótico que ha tenido el mercado, donde ciudadanos quienes tal vez no tienen una asesoría debida, pues venden sus casas a precios exorbitantes? En otras cuestiones del municipio, bueno, promesas de rescate no reflejan avances en micromediciones de cimas Piedras Negras. 2:07 p.m, qué calor estamos viviendo aquí en Piedras Negras. Le mando un saludito a el gerente de la estación, Kevin Liñán, quien nos está aquí reportando que está sobre la ruta fiscal y que está ardiendo, está ardiendo en cuestión al calor. Así que mantengan sus precauciones, muy bien hidratados. Eso es, pues, prácticamente obligados, obligados, sin necesidad de tener sed. Hay que hidratarnos de la mejor manera. Vámonos a temas de economía. El dólar hoy en nuestro país se ubica en los 17.15 pesos, 17.15 centavos. El dólar hoy en México a la compra y venta en nuestro municipio, bueno, está en 17 pesos, precisamente lo que te pagan por tus dólares, y a la venta lo que te cuesta comprar un dólar, 17.40 pesos por unidad. Pues hay ciudadanos que les benefician el hecho de que esté descendiendo ahí el dólar, el precio. ¿Por qué? Porque nos alcanza más el dinero para Eagle Pass. Por ejemplo, en los puentes internacionales nos sale, sí, unos pesos ahí, pero más barato cruzar, solamente por decir un ejemplo. En otra de las cuestiones que, a ver, ahí sí no nos beneficia tanto,
Pues es que tienen menos interés nuestros connacionales para cruzar a Piedras Negras a comprar aquí en nuestro, digamos, mercado local. Una por otra. Ahí queda a tu opinión. Recuerda que ese es un espacio informativo de opinión, así que la tuya es la más importante. 878-119-4334. Hablando de temas internacionales, vamos a los puentes. Justamente estoy visualizando el puente internacional número uno. Puente internacional número uno, pues sin filas prácticamente después de caseta. Ojo, después de caseta. Atención con esto porque es importante. Prácticamente se encuentra a pues tres cuartos. Puente internacional número uno. Vemos algo pues ahí importante, a pesar de que ya comenzó el ciclo escolar allá en nuestra hermana ciudad, pues no hemos tenido mayores percances viales. En cuestión a filas, el puente a tres cuartos, el uno, cabe resaltar, calle Matamoros, completamente libre de filas, calle Hidalgo, libre de filas, bueno, bastante bien para cruzar, así hay golpaz en este momento, de aquella ciudad hacia Piedras Negras, prácticamente sin fila. Vamos al puente internacional número dos. Puente internacional número 2. Estoy visualizando en este momento también mismas condiciones, prácticamente hasta la mitad del puente internacional número 2 en cuestión a filas. Lo que es la ruta fiscal sí mantiene importante tráfico comercial. Eso es un hecho. Es un hecho. La ruta fiscal mantiene importante tráfico. Sin embargo, lo que es el privado, lo que es a los vehículos, pues se encuentra a mitad del puente. Filas entre prácticamente despejada. Y bueno, cualquiera de los dos puentes internacionales, bastante bien el poder cruzar por ellos. 2 de la tarde con 11 minutos. Un saludito para quienes nos escuchen. Vamos directamente al pronóstico del tiempo.

Y con una temperatura de 39 grados Celsius en este momento, sobre Piedras Negras, y un índice de calor de hasta 40 grados Celsius. Así estamos precisamente hoy miércoles a mitad de semana, día completamente despejado. Mantenga sus precauciones de, pues sí, precisamente 38 grados Celsius. Nos marca el termómetro y el índice de calor en 40 grados Celsius. ¿Qué situación? Vamos a dar más temas respecto al clima y atención con lo siguiente, porque también es importante difundirlo. Tenemos vientos de hasta 31 kilómetros por hora con ráfagas desde el noreste. El índice UV se encuentra en 11 y la humedad en 41%. Esas son las condiciones actuales. Vamos a qué nos espera el día de mañana, jueves, día totalmente soleado. 25 grados Celsius como mínima, 38 grados Celsius como máxima para el día de mañana, jueves. Viernes, 25 grados Celsius como mínima, 38 grados Celsius como máxima. Próximo fin de semana nos esperan temperaturas de entre 37, 38 e incluso posiblemente 39 grados Celsius. Así que mantenga sus precauciones, manténgase bien hidratado y lo más que se pueda a la sombra.

0: Y arrancamos con temas importantes. 2:13, 2:13 dentro de nuestros titulares y así como también las publicaciones dentro de la página en Facebook, Región 97.9 Norte, te comentamos lo siguiente. La micromedición continúa como uno de los pendientes del Sistema Municipal de Aguas y Saneamiento. Pues 5 meses después de que el alcalde Jacobo Rodríguez reconociera que alrededor del 50% del padrón no contaba con medición, este miércoles volvió a señalar que prácticamente, pues, es el mismo porcentaje de usuarios no medidos, sin reportar un avance significativo en este indicador, a pesar de ser una promesa prácticamente en estas actuales gestiones que está llevando a cabo el actual, pues, gobierno municipal ya con el control de CIMAS. Y justamente durante la conferencia de hoy, pues, explicó que actualmente se mide entre el 50 y el 60% de los usuarios y que será necesario adquirir más medidores, unidades y equipo para ampliar la capacitación de instalación. Rodríguez reconoció además que alcanzar el 100% de micromedición será complicado durante la actual administración. También planteó que el avance tendrá que darse de manera gradual conforme CIMAS genere ahorros y disponga de recursos para comprar los equipos necesarios. Con ello, el porcentaje señalado en agosto permanece prácticamente en el mismo rango reportado por el propio alcalde, reitero, desde el mes de marzo. 2:15, escuchemos lo siguiente. Primero, un fragmento de la entrevista del pasado, como te mencioné, del pasado mes, y ahora, pues, la actualidad.
1: Son 65 mil usuarios en el padrón de CIMAS, son 10 mil que no tienen medidor y bonifican cerca del millón de pesos.
2: Los datos que tengo yo es de que más o menos el 50%, 45% no tenía micromedición. Okay. Entonces, no creo que hayan, o sea, ahora sí que dónde sacaron el dinero para poder llegar al 90%. No, no lo veo así. No creo que sea así la realidad. Es una bomba de tiempo por muchos factores. Uno, por los socavones que acabo de mencionar en la ciudad. Segundo, por la planta potabilizadora. Hay fugas tremendas en la planta potabilizadora, gracias a ahí también tenemos un venero por ahí en una de las plantas. Las bombas también ya están en el límite, los motores, al igual que en el cárcamo. Este año compramos, ¿cuántos, Gibran? ¿Cuatro? ¿Seis? Pero pues, o sea, realmente se necesitan muchísimas más. Entonces,
3: es oportunidad para poder generar más ingresos, sobre todo cuando la micromedición no es la óptima. Tenemos únicamente medimos al 50%, 60% de los usuarios. Entonces, una vez que esto se dé y una vez que sigamos fortaleciendo el departamento comercial con más equipo, con más unidades, con más personal, puede ir aumentando obviamente la recaudación, y también siempre el gasto se puede ir moderando, ¿no? Entonces, apenas vamos arrancando.

0: 2:17 p.m. Dentro del propio tema de Cimas Piedras Negras, pues en la mañana se emitió un comunicado importante para esto. Y justo se informaba a través de redes sociales que por trabajos para atender una fuga ubicada en el cruce de Hervé González y Guadalajara, en Colonia Hidalgo, será necesario dejar fuera de operación el bombeo del tanque de la 28 de junio por aproximadamente 2 horas. Durante este periodo podría presentarse baja presión o intermitencia en el suministro de aguas en las siguientes colonias. Por supuesto, la ya mencionada, también Juárez, Buenavista Norte, Buenavista Sur, Hidalgo, Vista Hermosa, Infonavit, Las Torres, San Luis, Loma Bonita, Privada Loma Bonita, Central y Hacienda Escondida. Es decir, una vez más, miles de ciudadanos sin el suministro de agua. Y llama la atención precisamente este comunicado, así como el que te voy a comentar, también publicado a través de Región 97.9 Norte, donde hay otro tema en cuestión. Ahora, pues, un ciudadano reportó una fuga en tanque de Palmas 2. Esto, pues, por supuesto, exhibe fallas de la paramunicipal, pero viene un tema importante. Mientras solicitan a ciudadanos cuidar el agua, hemos escuchado repetidamente a través de diferentes funcionarios, a través también del propio alcalde Jacobo Rodríguez, de Alexis González, y del subgerente Aguirre, en la planta, pues donde mencionan que últimamente los ciudadanos negropetenses consumimos muchísima agua, que estamos consumiendo demasiada agua. Bueno, ¿no será que por falta en los mantenimientos y en las gestiones del Sistema Municipal de Aguas y Saneamiento, donde día a día se reportan fugas de agua, pues por ahí se nos esté yendo? Usuarios denunciaron en redes sociales una fuga de agua en el tanque de la colonia Palmas 2. Bueno, pues mientras los cuestionamientos por las fallas de operaciones y supervisión de la infraestructura siguen, el problema ocurre apenas un día después de que el alcalde Jacobo Rodríguez reconociera que el organismo carece de sistemas de telemetría en la mayoría de sus tanques, lo que dificulta conocer en tiempo real las condiciones de la red. Mientras, pues se nos solicita a nosotros cuidar el agua, creo que como ciudadanos tenemos que solicitarles a ellos que cuiden el agua. 2:20 p.m. Momento de un corte.
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16: Son las 2:23.
17: 37 grados.
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2:25, 2:25, vamos a un tema importante en esta tarde. Y bueno, antes de continuar, te informo que, bueno, como ahí como ciudadano, en este momento se está llevando a cabo la junta de cabildo ordinaria de la primera del mes de agosto. Esto es bastante, bastante relevante. En estas, las cuales hay muchos regidores, se han perdido el respeto entre ellos. Sin embargo, siguen siendo importantes porque se toman decisiones bastante relevantes para los ciudadanos. Por ejemplo, en esta sesión ordinaria de cabildo, pues está todavía ahí discutiendo lo de las 120 concesiones, donde algunos regidores expresan que denuncian que son para, pues, los amigos de Jacobo Rodríguez. Otros regidores defienden que no, que son para los ciudadanos. Sin embargo, bueno, ahí en tela de juicio, tú toma lo que analiza la situación, tú toma ahora sí que en lo que pienses, ¿verdad? Se está discutiendo, ya tomaron el micrófono algunos, y ahora pues la resistencia está, la disputa en esta cuestión está en que si se aprueban o no se aprueban 120 concesiones de taxis. Esto podría tener consecuencias directamente para la movilidad de Piedras Negras. Estas cuestiones y otras importantes se están sesionando. Realmente, pues te invito a que estés informado, a que veas a quienes gobiernan actualmente tu ciudad, a sus regidores, al presidente, y bueno, pues de viva voz y de con pensamiento crítico, pues ahí analices las situaciones. Hemos tenido diversas, bastante importantes a lo largo de esta administración, cosas que nunca antes se habían visto, e incluso prácticamente peleas. Entonces, pues, qué situación. Vamos ahora con estas cuestiones en redes sociales. Se han visualizado precios exorbitantes, precios bastante altos en cuestión a venta de casas. El mercado inmobiliario pues está desestabilizado completamente. Eso nos lo han comentado diversos empresarios, así como agentes inmobiliarios en el sector. Y precisamente vamos ahora con Claudia Parra, quienes no se le cuestionó y no se le preguntó si estaba desestabilizado. Sin embargo, pues preguntamos a qué se debe a que los precios en las casas, digamos, más económicas, pues ya algunas rebasan el millón de pesos. ¿De qué me estás hablando? Si hace un año estaban en 100, en 200, son casas con, digamos, que fundamentalmente son apoyos sociales por parte del gobierno de interés social. Y ahora pues incluso hablábamos al principio de este espacio informativo, los jóvenes pues batallan demasiado para adquirir una vivienda, y es precisamente porque hay una tendencia a cobrar de más, a cobrar mucho, y son normalmente ciudadanos que no están muy bien informados de que si ven que el vecino la renta en 4,000, 5,000, 7,000 pesos, pues dicen, yo la voy a rentar en 8,000. Ah, caray, pues, ¿quién te está fundamentando eso?

0: de los precios de renta y venta, además de ser exorbitantes, te lo justifican a que a un kilómetro queda un centro comercial. A 200 metros hay una plaza comercial. A tantos hay esto, hay el otro, hay lo otro. Bueno, necesariamente porque a un kilómetro de tu hogar hay un centro comercial, ahora vale millones. Escuchamos a Claudia Parra, presidenta de AMPI Piedras Negras.
1: Muy importantes dentro de la ciudad, como una plaza comercial o ciertas tiendas departamentales que sí generan cierta plusvalía en la zona, pero no por eso mi casa que tengo ahí a un lado va a tener el precio que yo crea que es o que le vaya a dar un precio mayor. El mercado es el que va definiendo realmente los precios de las viviendas como tal, porque yo puedo creer que para mí es muy importante tener una casa a un lado de un centro comercial, pero ¿qué tal si mi casa me resulta un problema cuando todos los carros se estacionan enfrente o porque hay movimiento de personas que no me dejan salir ni de mi propia casa, o hay maniobras, por ejemplo, de algunos trailers o algunos vehículos pesados donde pues me están obstruyendo mi cochera, por ejemplo? Entonces depende de cada lugar y depende de lo que se venga a ver en la necesidad o en el requerimiento de. Por eso hay como que una nube en ese sentido, y no hay como que mejor vámonos a hacer un avalúo que te haga un experto donde te diga exactamente y te aterrice una realidad de lo que realmente vale tu casa, porque te puedes quedar años vendiéndola y realmente el precio no llegó porque el mercado no fue el adecuado.

0: 2 de la tarde con 31 minutos, aunado a esta problemática donde pues varios agentes inmobiliarios, así como autoridades, buscan estabilizar los mercados, difundir información a los ciudadanos y bueno, ahí también recomendar precisamente asesorías, evaluadores, de que pues ubiquen o aterricen a los propios, digamos, vendedores o quienes ofertan su servicio. Pues ahí hay una pequeña resistencia, porque a veces el ciudadano piensa que vale 10,000 pesos al mes su casa, su vivienda. Llega un evaluador y le dice, oye, no, o sea, realmente el precio es de 2,500 mensuales de renta. Bueno, aunado a esto, hay una problemática. Por supuesto, el tema de las estafas. Siguen habiendo estafas inmobiliarias en Piedras Negras. Ante esto, continuamos con la propia profesional, Claudia Parra, presidenta de AMPI Piedras Negras. AMPI es la Asociación Mexicana de Profesionales Inmobiliarios. Y pues nos tiene estas palabras respecto al tema de las estafas.
1: Medios de comunicación, gracias a Dios, que nos han ayudado a alertar a la gente y que se ponga más lista, ¿no? Ver precisamente qué tipo de papelería tiene la casa que me están ofreciendo para yo comprarla, si está adecuada, si es el vendedor el que me vende o es una tercera persona, o es más, muchas veces hasta en las redes sociales se presentan casas que ni siquiera se venden. Y los tratos los hacen rápido, de manera informal, no hay una oficina que te respalde. Y hay una cosa muy importante, por ejemplo, la Asociación Mexicana Profesionales Inmobiliarios, AMPI, ha sido precursor de lo que es la ley inmobiliaria en toda la República Mexicana. Y en el Estado estamos ya en tratos para poder aterrizar esta ley inmobiliaria, que no es otra cosa más que regular a todas aquellas personas que quieren ejercer esta linda profesión. Pues nada más que se regulen, que estén debidamente inscritos y que debidamente estén preparados. Para ello, la Secretaría de Economía, por ejemplo, nos permite tener un certificado como agente inmobiliario.

0: que a través de AMPI nosotros podemos hacer esa gestión, personas que de veras están capacitadas, que están preparadas para ejercer esta profesión, que se acerquen con nosotros y les podemos generar ese certificado como agente inmobiliario autorizado en el estado para ejercer la profesión.
1: Y bueno, digamos que tiene en mente, o me podría decir, al menos tres formas de estafa, o las que usted quiere comentar.
0: Sí, es muy, muy recurrente el hecho de que te vendan una propiedad con un contrato simple, privado, entre dos personas. Ese contrato no es la escritura, lo cual a veces nosotros desconocemos.
1: El compraventa, ¿no?
0: La compraventa normal, tú y yo hacemos un trato, firmamos un papelito, ya te vendí, aquí está, es tu casa, págame y se acabó. Pero, ¿y la escritura? No hay nada que me diga que ahora yo voy a ser el nuevo dueño de esa propiedad. ¿Por qué? Porque no hubo una escritura. ¿Por qué no hubo una escritura? A lo mejor está un proceso de juicio sucesorio, a lo mejor está un proceso de X. Entonces, la casa, como tal, tienes que verificar que se pueda hacer la escritura. Esa sería como que la primera. Que no esté grabada, no esté hipotecada, que sean los dueños quien venden y que todo esté legalmente.

0: 2:35, momento de ir a otro bloque informativo. En cuestión a noticias de carácter policíacas, te comento este caso, que todo empieza pues un domingo por la noche, donde una repartidora pues fue arrollada sobre el Boulevard República. Ante esta situación, solamente para darte contexto, Cruz Elena Gardea, se trata pues ahí de la víctima, quien denunció ahí ser arrollada, embestida por un vehículo que se dio a la fuga. Hasta ahorita no hay testigos, no hay cámaras, y pues queda simplemente el testimonio de la propia afectada. Aunado a esto, se reporta grave su estado de salud. Ella está resguardada ahí a través del Hospital General del Estado, Salvador Chavarría, quien se le está pues atendiendo, ¿verdad? Sin embargo, pues la Fiscalía General del Estado mantiene abierta una carpeta de investigación para esclarecer el accidente en el que pues esta motociclista resultó gravemente lesionada sobre el bulevar ya mencionado, luego de que presuntamente fuera impactada por alcance, esto por un conductor que posteriormente se retiró del lugar. Los detalles jurídicos nos los proporciona Rogelio Gómez, coordinador de Ministerios Públicos de la Región Norte 1. Aunado a esto, pues recordar, el propio lunes, así como martes, fue publicado a través de redes sociales por parte de sus compañeros repartidores, pues la ayuda para localizar si alguien tiene conocimiento, si alguien vio, esclarecer los hechos. Sin duda y sin una respuesta clara, ¿verdad? No ha salido, no se ha identificado nada respecto a esto, pero ya están las autoridades, pues precisamente trabajando en el tema.
1: ¿Tengo conocimiento por parte de la agencia de investigación? Da cuenta de la un percance, un accidente vial en donde participara una persona del sexo femenino, quien se reporta que se encuentra aún hospitalizada. Pues bueno, en espera también por parte del médico legista para que en su momento nos certifique las lesiones que presenta la persona. Como base de la investigación, pues bueno, se refiere que es una persona, una motociclista, que fue impactada en lo que es el Boulevard República, y eso, bueno, el Ministerio Público está integrando de datos de prueba esta carpeta de investigación, en donde pues principalmente para esclarecimiento de los hechos y verificar a través del tránsito terrestre, es una prueba pericial para poder determinar los factores que llevaron a cabo este accidente.
0: Vamos a otro de los temas importantes también, pues a través de las autoridades fue interpuesta una demanda, esto por abuso sexual a una mujer, por hechos ocurridos en la colonia Cumbres. Escuchemos a Rogelio Gómez, coordinador de Ministerios Públicos, ahí comentándonos los detalles jurídicos de la situación.
1: Por parte del Ministerio Público especializado en el área de empoderamiento, se inicia una carpeta de investigación. Esta carpeta de investigación, bueno, pues obedece principalmente a una denuncia por el delito de abuso sexual en agravio de una persona menor de edad, en la cual, bueno, pues el Ministerio Público lleva a cabo los actos de investigación correspondiente para esclarecimiento de los hechos. Se va a canalizar a la víctima, al área de atención a víctimas y así también al área médica, pues estos datos de prueba que son importantes para llegarse a la carpeta de investigación, así como lograr en este caso la identidad del probable responsable para efectos de estar en condiciones de acudir ante el juez, ante un medio de conducción.
0: Dos de la tarde con 40 minutos, momento de un corte.
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7: Son las 2:41.
8: 38 grados centígrados
7: es la temperatura en tu región.

0: 2:42. También vamos a otro de los temas importantes. Se realizó un cateo en la colonia Buenavista, donde fue encontrado diversos artículos, así como, pues, químicos con características de drogas. Escuchemos los detalles jurídicos a través de Rogelio Gómez, coordinador de Ministerios Públicos.
1: Un cateo realizado en un domicilio en la colonia Buenavista, en esta ciudad. Esto derivado de una carpeta de investigación que se dio inicio por parte del Ministerio Público sobre una denuncia de venta de drogas y estupefacientes en este domicilio. Cabe destacar que, bueno, luego de que por medio del juez de control se otorgara se diera este acto de investigación, el día de ayer, como resultado, se logró la detención de una persona del sexo masculino, una persona de 53 años de edad, en la cual se le aseguró también algún tipo de droga, marihuana, y en este caso, bueno, hay que destacar que una vez que se lleve a cabo las pruebas periciales, pruebas químicas, para poder determinar en este caso el peso, el tipo de droga, para llegarse a la carpeta de investigación.
0: De la tarde con 43 minutos, vamos a la información estatal.
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0: En el primer tema, cambian los roles tradicionales. El hombre participa más en el hogar. Las mujeres se abren paso cada vez más en actividades laborales que durante años fueron consideradas exclusivas para los hombres, mientras que la participación masculina en las tareas del hogar también comienza a ser más frecuente, señala Miriam Leos Galindo, directora del Instituto Municipal de la Mujer.
3: La lucha de las mujeres por entrar al mundo laboral ha sido muy significativo. El hombre es muy importante porque reconoce y acepta el valor también y la capacidad que tenemos las mujeres para entrar al mundo laboral, que ahorita los hombres también ya se están inmiscuyendo en labores del hogar. Entonces antes era como que la lucha de la mujer fue, okay, voy a salir al mundo laboral, pero llego y todavía tengo la situación de casa, ¿no? Hijos, labores de hogar. Y era una sobrecarga para la mujer. Y ahorita es de reconocerle a muchos hombres que ya estamos en esta equidad, en esta igualdad de decir, okay, como pareja vamos a decirlo. Digo, un ejemplo eres tú, tu esposa, que salen al mundo laboral, pero dicen, okay, llego a casa, pero las labores son en conjunto, ¿no? ¿Por qué? Porque los dos estamos dejando de hacer ciertas cosas en el hogar por salir por un sustento de vida.
0: De la tarde con 45, 2:45, vamos a la siguiente nota estatal. Y vaya qué tema. Azucena Noemí, acusada del homicidio de su pareja sentimental, Johan Jared Abraham, permanecerá en prisión preventiva luego de que la jueza de control, Dorian Martínez, le impuso esta medida cautelar durante la audiencia inicial celebrada la tarde de este martes. Y Juan Aguilera con los detalles.

0: Rosana Noemí N. permanecerá en prisión preventiva luego de ser imputada por el delito de homicidio calificado por ventaja por la muerte de su pareja sentimental Johan Jared Abraham Carrión. Los hechos ocurrieron la noche del sábado 8 de agosto en un domicilio de la colonia Universidad Pueblo en Saltillo, donde el joven resultó herido con un arma blanca y posteriormente perdió la vida. Durante la audiencia inicial celebrada este martes 11 de agosto, la jueza de control Dorian Martínez impuso a Azucena la medida cautelar de prisión preventiva. La defensa solicitó la duplicidad del término constitucional, por lo que será el próximo sábado cuando se determine si la joven es vinculada a proceso. Además, su abogado solicitó un peritaje psicológico ante los señalamientos de que Azucena habría sido víctima de violencia por parte de su pareja. Este elemento deberá ser analizado con perspectiva de género y podría formar parte de la estrategia de la defensa ante una eventual argumentación de legítima defensa. Mientras continúa el proceso, Azucena permanecerá interna en el centro penitenciario. Para Grupo Región, informó la Zarza Mora Aguilera.
1: Dos de la tarde con 47, 2:47. En otro de los temas, Kailin, residente de Medellín, relató los momentos de angustia que vivió junto a su familia durante el sismo de magnitud 7.2 que sacudió Colombia. En la entrevista para Grupo Región, narró que tuvo que sacar rápidamente a sus familiares de su domicilio mientras todo a su alrededor se movía. Fue terrible, expresó al recordar lo ocurrido, y señaló que pese a encontrarse a salvo, todavía permanece con temor ante las posibilidades de nuevas réplicas.
2: Ciudad de Medellín, aquí en Medellín tembló ayer lunes a las 7:30. Gracias a Dios no hubo aquí tantas afectaciones, pero se tembló durísimo, las casas se movían. No, eso, yo estaba durmiendo, eso fue a las 7:30 de la mañana. Se movían las camas, las casas, las neveras, la lavadora. La gente, los vecinos salían corriendo, los niños. Eso fue gente saliendo en toalla. Eso fue una cosa de loco, eso fue muy horrible. Yo creía que ya sabía que se iba a acabar mucho, porque uno vivimos en un tercer piso y vivimos abajo en el primer piso.
3: ¿A cuánto tiempo crees que duró el terremoto? ¿Cuánto lo sentiste tú?
2: Duró por ahí unos 20 segundos, duró bastante. Yo estaba durmiendo y imagínate yo que cuando me acuesto no siento nada y yo me paré, yo duermo en el piso porque me estaba durmiendo en el suelo. Y lo sentí todo. No, mi hermana llegó borracha, yo la tuve que despertarla corriendo y despertarla porque ya no había sentido tampoco nada. Y mi señora esposa sí sintió que la cama se movía, nos paramos todos corriendo y salimos a la calle. Y ya cuando salimos a la calle había niños llorando, familias llorando, gritando, gente en toalla, gente que se percató de lo ocurrido y salieron dejando todo tirado y nomás socorriendo a su familia.

0: 2:50, 2:50. En otra de las cuestiones a nivel estatal, luego de participar en las labores de rescate en Venezuela, donde colaboró en la recuperación de 75 cuerpos tras el terremoto de magnitud 7.4, Armando López Guerrero, integrante de Topos Azteca en Musquis, lamentó no poder trasladarse a Colombia para sumarse a una nueva misión.
1: Llegamos el viernes pasado aquí a la región. Pues más que nada la voluntad de ir a ayudar a rescatar gente. Pues desgraciadamente no pudimos rescatar gente con vida, fueron puros cuerpos los que se lograron rescatar. Fueron 75 cuerpos que se lograron rescatar. Y pues eso es más gasto, implica el regresarse a Colombia, ya que pues ahí está pegado la frontera con Venezuela. Hubiera sido mucho más fácil el trayecto. Pues que estamos al pendiente de otras situaciones que se vienen a presentar. Ahorita por lo pronto esta pues no vamos a pedir, ya que es muy pronto. Acabamos de llegar hace una semana apenas y pues ahorita nos estamos reintegrando lo que es el trabajo. Pues los gastos que se generan el transportante de aquí a la Ciudad de México, ida y vuelta y pues comida, cenitas, hospedaje, pues todos esos gastos se cubren por parte de nosotros. Por eso es que por lo pronto ahorita no vamos a ir, más que nada. Pero pues ahorita por lo cercano que fue este terremoto y pues acabamos de llegar, pues se nos hace imposible más que nada ir por lo cerca que fue uno de otro.
0: Dos de la tarde con 51 minutos y justo ahora en Monclova, la planta tratadora de aguas residuales permanece fuera de operación y bajo jurisdicción de la Comisión Estatal de Aguas y Saneamiento, informó el alcalde Carlos Villarreal. Explicó que tras la quiebra de AMSA no ha sido posible restablecer el servicio eléctrico con CFE, por lo que van a reactivar de la planta y esto va a depender en buena medida del regreso de la siderúrgica. De no concretarse, se analizaría construir una nueva planta al norte de la ciudad.
2: De AMSA, sí. Es una cuestión que ya hace algunos meses pasó al tema de CEAS, ¿verdad? Y que dentro del mismo resolución de conflictos judiciales, ¿verdad? Que enfrenta el proceso de la empresa ante la ley de quiebra, también dentro de ello va un tema que no se ha podido liberar por medio de comisión, que es el tema del servicio de luz, ¿verdad? Para poder tenerle una operatividad al 100. Si no, nadie utiliza esa agua que se genera en la empresa, tendría que desarrollarse una nueva línea morada para otra parte de la ciudad, y que a lo mejor en esa situación lo que corresponde es que sea más viable hacer una nueva, que es el proyecto que también que se tiene para el norte de la ciudad, para que sea cumpla con dos objetivos, para enlazar gran parte de la ciudad y que se pueda usar para aquellos rumbos.
0: La señora Silvia de la Cruz, originaria de Perú, viajó hasta Ciudad Acuña para colocar fichas de búsqueda de su hijo, desaparecido desde el 2021. En entrevista para el Grupo Región, relató que el joven buscaba alcanzar el llamado sueño americano y que la última vez que tuvo comunicación con él fue precisamente en esta frontera, cuando le informó que iniciaría su travesía hacia Estados Unidos. Desde aquel momento no volvió a tener noticias sobre su paradero.
3: Hace 5 años mi hijo ha sido desaparecido. El 2021, el 31 de marzo. Entonces estuvo aquí más o menos una semana, aquí en Acuña. Él vino en escala, vino hasta Monterrey, de Monterrey a Acuña. Entonces él vino aquí. ¿Para qué llegó aquí? Para llegar a la frontera, a llegar hasta los Estados Unidos, por motivos de, pues no mejorar la economía. Entonces le invitaron aquí y llegó aquí, estuvo una semana más o menos. Y el 31 de marzo, 12 de la noche, me llamó mi hijo a Perú, desde aquí, Acuña, me dice, madre, creo que ya vamos a salir, a la caminata a la frontera por el desierto, pero para eso nosotros no sabíamos cómo eres, no teníamos idea. Entonces me dice, sí, hijito, ¿no? le hablo, por favor, cuídate mucho, lleva todos tus, pues lo que tiene que llevar, ¿no? Lo que necesitas. Entonces me dijo, sí, pero márcame 12:05 de la noche. Entonces yo le marqué 12:05 de la noche. Entonces cuando le marqué, mi hijo ya no me respondió, me mandó al buzón. En ese momento sentí pues como una electricidad todo el cuerpo y dije, Dios mío, ¿qué me está pasando, no?

0: Y así es como concluimos este espacio informativo. En los controles, Juan Montero, mi nombre es Manuel Moreno. Esto es Región Informa Piedras Negras a través de la 97.9 FM y espacios digitales. Gracias por sintonizarnos. Estamos bajo dirección general de David Aguillón. Estamos bajo dirección editorial de Juan de León Estrada y dirección en estación de Kevin Liñán.
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6: 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Son las 2:58. 38 grados centígrados. Es la temperatura en tu región.

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14: Son las 3:22.
15: 38 grados centígrados.
14: Es la temperatura en tu región.

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5: Son las 3:41. 39 grados centígrados. ¿Qué es la temperatura?

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3: Son las 3:54.
4: 39 grados centígrados.
3: ¿Qué es la temperatura?

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12: Son las 4:21.
13: 38 grados centígrados.
12: Es la temperatura en tu región.

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6: Son las 4:39.
7: 40 grados Celsius
6: es la temperatura.
8: Dicen que esta noche lo matan.
9: ¿A quién?
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8: ¿Y qué has sentido?
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4: Son las 4:55.
5: 40 grados Celsius
4: es la temperatura.

¿Qué tal, amigos? Una emisión más de Región Informa Piedras Negras a través de la 97.9 FM y espacios digitales. Mi nombre es Emanuel Moreno. En los controles se encuentra Juan Montero, al cual agradezco su arda labor, aquí conocido como el productor. 5:04 PM. Arrancamos este espacio informativo. Tenemos temas importantes a lo largo de esta próxima hora informativa. Por ejemplo, en Piedras Negras, las promesas de rescate no se reflejan en micromedición de medidores a los ciudadanos de Cimas Piedras Negras. La micromedición continúa siendo uno de los pendientes del Sistema Municipal de Aguas y Saneamiento. Se mantienen las mismas cifras del mes de marzo. También comunicados importantes para algunos sectores que están presentando falta de suministro de agua o también lo que es el suministro intermitente. Incluso en temas inmobiliarios, las plazas comerciales no garantizan mayor plusvalía. Investigan a conductor que habría atropellado motociclista en la ciudad. Como pueden escuchar, querido Radio Escuchas, pues tenemos temas importantes. 5:05 PM. Hoy, 12 de agosto, también, hoy es día. Atención con esto. 12 de agosto, Día Internacional de la Juventud. Busca darle voz a los jóvenes y analizar temas sobre educación, empleo y participación social. También se celebran a nivel internacional a los elefantes. Se crea conciencia sobre la protección y los peligros que enfrentan estos hermosos animales. Y Día Mundial del Disco de Vinilo. Celebra la música en formato físico y la cultura retro de los acetatos. El dólar hoy, 12 de agosto, se encuentra, según el Diario Oficial de la Federación, en 17.15 centavos. Sí, 17.15 pesos. Por billete verde. Vamos a la situación de la compra y venta en algunas casas de cambio de la localidad. A la compra, que es lo que te pagan por tus dólares, está en 17.0 pesos por unidad, con algunas ventanillas ofreciendo hasta 17.10 pesos según, pues, qué tantos dólares vayas a intercambiar. Eso es a la compra, a la venta, lo que te cuesta comprar un dólar, 17.40 pesos por unidad. 5:07 PM, vamos directamente a los puentes internacionales.

Y bueno, algo que podemos mencionar es que es raro, muy raro lo que está pasando aquí en Piedras Negras en cuestión a los puentes internacionales derivado a la baja afluencia que han mantenido estos. Y bueno, recordemos que pues ya regresaron niños a clases allá en Eagle Pass, allá en nuestro vecino país. Y las filas pues se mantienen bastante, bastante tenues. Así las condiciones. Estoy visualizando en este momento el puente internacional número 1, que se encuentra prácticamente a 3/4. Puente internacional número 1, 3/4 de fila. Estoy también visualizando la situación de la calle Matamoros, completamente despejada, es decir, no hay fila hasta caseta. La calle Hidalgo mantiene ahí una situación parecida. Sí, pues no. Cero fila para el puente. Esto después de caseta. Ocupación de 3/4. Vamos a la ruta fiscal, al puente internacional número 2. Te adelanto que ese tiene congestión vehicular y bueno, es un importante volumen, un importante volumen de congestión vehicular. 5:08 p.m. Mantenga sus precauciones. Puente internacional número 2 mantiene 3/4 de fila. 3/4 de fila, fila Sentry completamente libre. Así que así las condiciones. A ver, llama la atención. Todavía mucha gente ya está regresando, pero todavía pues estamos en periodo vacacional. Se avecina el regreso a clases aquí en México. Y bueno, pues los puentes internacionales vacíos, prácticamente comparación. Ahí está bien. Ahí el dato para usted, 5:09 p.m. Vamos al pronóstico del tiempo. En este momento tenemos una temperatura de 38 grados Celsius, una sensación térmica de 40 grados Celsius, ráfagas de viento de hasta 31 kilómetros por hora desde el noreste. Así las condiciones, un índice UV en 5, esto todavía es moderado. Mantenga su piel en cuidado, no lo exponga con tanto, digamos, prolongación de tiempo al sol. Una humedad en el ambiente de un 30%. Y bueno, reitero, mantenerse hidratados es importante porque la sensación térmica es de 40 grados Celsius. Un día completamente despejado. Para mañana jueves, cielo completamente despejado, condiciones bastante parecidas a las de hoy. 26 grados Celsius como mínima, 38 grados Celsius como máxima. Así las condiciones, próximo viernes 25 grados Celsius como mínima, 37 grados Celsius como máxima. Un día totalmente despejado. Y bueno, se espera que el fin de semana continúe pues lo que es nativo de estas fechas. Altas temperaturas, índice de calor en 40, 41, incluso en algunos casos hasta 42 grados Celsius. Para situaciones distintas te vamos a estar pues ahí compartiendo información a través de Región 97.9 Norte, que es nuestra página de Facebook.

0: 5 de la tarde con 11 minutos, 5 y 11 minutos. Bueno, pues para recordarte, tomemos un espacio y vamos a mencionar, pues ahí, cómo puedes contactarte con nosotros para denuncias ciudadanas, también para, pues, asuntos sociales, incluso si quieres publicidad, pues, por supuesto, aquí estamos, somos el equipo informativo de Región 97.9 Norte, 878-119-4334, nuestro centro de mensajes. Por supuesto, estamos totalmente al pendiente a través de Región 97.9 Norte, nuestra página en Facebook. Ahí también te puedes comunicar, incluso llamar. Y algo importante es que tenemos una aplicación, se llama Grupo Región. Esa la puedes descargar desde tu dispositivo Android, así como iOS, y desde ahí sintonizarnos, no solo nosotros, a nuestras estaciones hermanas. Tenemos en Cuatro Ciénegas, en Torreón, en Saltillo, en Monclova, en Acuña, en Parras de la Fuente, incluso hasta en otros estados. 5 de la tarde con 12 minutos. Vamos ahora, ahora sí, con las notas informativas en carácter local. Dentro del primer tema a compartirles, bueno, la micromedición continúa como uno de los pendientes del Sistema Municipal de Aguas y Saneamiento de la ciudad, pues 5 meses después de que el alcalde Jacobo Rodríguez reconociera que alrededor del 50% del padrón no contaba con medición, este miércoles volvió a señalar prácticamente la misma cifra, pues, como te menciono, tiempo después, 5 meses, sin reportar un avance significativo en este indicador. En marzo, Rodríguez fue cuestionado sobre la falta de medidores en miles de viviendas, aunque pues puso en duda los datos que señalaban el rezago, y posteriormente reconoció que aproximadamente la mitad del padrón de cimas no contaba con micromedición. En ese momento señaló que mejorar este aspecto era necesario para conocer el consumo real y fortalecer los ingresos del organismo. Ahora, durante la conferencia matutina, el alcalde volvió a colocar la micromedición como una de las áreas en las que deben fortalecerse para aumentar la recaudación. Explicó que actualmente solo se mide entre 50 y 60% de los usuarios y que será necesario adquirir medidores, unidades y equipo para ampliar la capacidad de la instalación. Rodríguez reconoció además que alcanzar el 100% de micromedición será complicado durante la actual administración y plantó que el avance tendrá que darse de manera gradual conforme CIMAS genere ahorros y disponga recursos para comprar, pues, los equipos necesarios. Con ello, el porcentaje señaló que, bueno, prácticamente en agosto va a permanecer, pues, el mismo tipo de situación. Escuchemos lo siguiente, donde es una comparativa de las declaraciones brindadas en el pasado marzo y ahora en agosto.
1: Son 665 mil usuarios en el padrón de CIMAS, son 10 mil que no tienen medidor y bonifican cerca del millón de pesos.
2: Los datos que tengo yo es de que más o menos el 50%, 45% no tenía micromedición. Okay. Entonces, no creo que hayan, o sea, ahora sí que dónde sacaron el dinero para poder llegar al 90%. No, no lo veo así. No creo que sea así la realidad. Es una bomba de tiempo por muchos factores. Uno, por los socavones que acabo de mencionar en la ciudad. Segundo, por la planta potabilizadora. Hay fugas tremendas en la planta potabilizadora. Gracias a ahí también tenemos un venero por ahí en una de las plantas. Las bombas también ya están en el límite. Los motores, al igual que en el cáramo. Este año compramos, ¿cuántos, Gibran? 4. 6, pero pues, o sea, realmente se necesitan muchísimas más, entonces.
3: Tener oportunidad para poder generar más ingresos, sobre todo cuando la micromedición no es la óptima. Tenemos, únicamente medimos al 50%, 60% de los usuarios. Entonces, una vez que esto se dé y una vez que sigamos, fortaleciendo el departamento comercial, con más equipo, con más unidades, con más personal, puede ir aumentando, obviamente, la recaudación, y también siempre el gasto se puede ir moderando, ¿no? Entonces, apenas vamos arrancando.

0: 5:17, 5:17. Continuamos con temas importantes y respecto también a la paramunicipal. Pues horas después que se hablara durante la conferencia matutina de Cimas Piedras Negras, se presentaran esos datos por parte de Alexis González, el encargado, y por Jacobo Rodríguez, el presidente municipal, pues se anunció lo siguiente. Fue un comunicado donde daban a conocer que por trabajos para atender una fuga ubicada en el cruce Herbey González y Guadalajara, en la colonia Hidalgo, sería necesario dejar fuera de operación el bombeo del tanque 28 de junio por aproximadamente 2 horas. No se ha comunicado si ya se restableció por completo. Se avisó que durante el periodo podría presentarse baja presión o intermitencia en el suministro de agua en las siguientes colonias: 28 de junio, Juárez, Buenavista Norte, Buenavista Sur, Hidalgo, Buenavista Hermosa, Infonavit, Las Torres, San Luis, Loma Bonita, Privada Loma Bonita, Central y Hacienda Escondida. Agradecieron a la ciudadanía, pues precisamente estas situaciones, la comprensión y la paciencia que pide pues Cimas Piedras Negras ante estas situaciones. Llama la atención pues otro tema importante respecto al mismo rubro. Ha habido una campaña emprendida por el actual gobierno municipal y por algunos funcionarios como Ricardo Aguirre, subgerente ahí de Cimas, como Alexis González, como Jacobo Rodríguez, donde se han dado a conocer que la ciudadanía de Piedras Negras tiende a consumir últimamente mucha agua. Ante esto, pues resuena una situación alarmante. A ver, si estamos consumiendo mucha agua, ¿o cuántas se nos están yendo en fugas? Porque prácticamente nos mencionan o nos dicen como ciudadanos, precisamente quien sería y dio este posicionamiento, se trata del subgerente a Cimas Piedras Negras, conocido como Aguirre, Ricardo Aguirre. Bueno, a ver, ¿qué tan cierto es que estamos consumiendo mucha agua? ¿O no se está ganando la ineficiencia, la falta de mantenimiento o una situación de infraestructura? Porque, por ejemplo, derivado también de estas situaciones que han pasado en redes sociales y las denuncias de los ciudadanos, donde cada vez estamos más conectados entre nosotros, bueno, se dio a conocer donde usuarios publicaron una fuga de agua en el tanque de la colonia Palmas 2. Pues mientras continúan estos cuestionamientos por las fallas en la operación y la supervisión de la infraestructura de Cimas, el problema ocurre apenas un día después de que el alcalde Jacobo Rodríguez reconociera que el organismo carece de sistemas de telemetría en la mayoría de sus tanques, lo que dificulta conocer en tiempo real las condiciones de la red. 5:20, momento de un corte.
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12: Son las 5:23.
13: 39 grados centígrados.
12: ¿Qué es la temperatura?

Comentaba en el espacio primero, el primordial a las 2 de la tarde, en que, bueno, hay una desestabilidad. Pues sí, una ahí está no está estable el mercado inmobiliario en Piedras Negras. Por X razón, una de ellas es que no es común que se utilicen evaluadores para darle precio a las casas. Otra cuestión es que normalmente los propios ciudadanos, pues, colocan el precio lo que creen que vale. Por negocios cercanos, por plazas comerciales cercanas, por escuelas, por negocios, como lo mencioné, o etcétera, ¿verdad? N cantidad de cosas. Y derivado de esto, preguntamos con Claudia Parra, presidenta del AMPI Piedras Negras, que es la Asociación Mexicana de Profesionales Inmobiliarios. Y ella menciona que la cercanía de una plaza comercial, supermercado o tienda departamental no garantiza por sí sola que una vivienda aumente considerablemente su valor, ya que la plusvalía depende de las condiciones particulares de cada sector y de la respuesta del mercado. Explicó Claudia Parra, presidenta de la Asociación Mexicana de Profesionales Inmobiliarios. La representante señaló que existe la percepción de que la llegada de grandes negocios automáticamente, pues, eleva el precio de las propiedades cercanas, aunque consideró que esta idea puede convertirse en un mito cuando se pretende aplicar de manera general a todos los inmuebles.

0: áreas muy importantes dentro de la ciudad, como una plaza comercial o ciertas tiendas departamentales que sí generan cierta plusvalía en la zona, pero no por eso mi casa que tengo ahí a un lado va a tener el precio que yo crea que es o que le vaya a dar un precio mayor. El mercado es el que va definiendo realmente los precios de las viviendas como tal, porque yo puedo creer que para mí es muy importante tener una casa a un lado de un centro comercial, pero ¿qué tal si mi casa me resulta un problema cuando todos los carros se estacionan enfrente o porque hay movimiento de personas que no me dejan salir ni de mi propia casa, o hay maniobras, por ejemplo, de algunos trailers o algunos vehículos pesados donde pues me están obstruyendo mi cochera, por ejemplo? Entonces depende de cada lugar y depende de lo que se venga a ver en la necesidad o en el requerimiento de. Por eso hay como que una nube en ese sentido, y no hay como que mejor vámonos a hacer un avalúo que te haga un experto donde te diga exactamente y te aterrice una realidad de lo que realmente vale tu casa, porque te puedes quedar años vendiéndola y realmente el precio no llegó porque el mercado no fue el adecuado.
1: Cinco de la tarde con 30 minutos, continuamos con la propia profesional en el tema. Ahora, en otras cuestiones igual de relevantes. ¿Qué está pasando con las estafas inmobiliarias? No solo son los precios exorbitantes y mal evaluados en el mercado. No, también se ha reportado casos donde ciudadanos o malhechores pues intentan estafar pues a otros. Escuchemos la siguiente entrevista.
0: Ya está más abierta a investigar. Ya los medios de comunicación, gracias a Dios, que nos han ayudado a alertar a la gente y que se ponga más lista, ¿no? Ver precisamente qué tipo de papelería tiene la casa que me están ofreciendo para yo comprarla, si está adecuada, si es el vendedor el que me vende o es una tercera persona, o es más, muchas veces hasta en las redes sociales se presentan casas que ni siquiera se venden. Y los tratos los hacen rápido, de manera informal, no hay una oficina que te respalde, y hay una cosa muy importante.

0: poder aterrizar esta ley inmobiliaria, que no es otra cosa más que regular a todas aquellas personas que quieren ejercer esta linda profesión, pues nada más que se regulen, que estén debidamente inscritos y que debidamente estén preparados. Para ello, la Secretaría de Economía, por ejemplo, nos permite tener un certificado como agente inmobiliario, que a través de AMPI nosotros podemos hacer esa gestión, personas que de veras están capacitadas, que están preparadas para ejercer esta profesión, que se acerquen con nosotros y les podemos generar ese certificado como agente inmobiliario autorizado en el estado para ejercer la profesión.
1: Y bueno, digamos que tiene en mente, o me podría decir, al menos tres formas de estafa, o las que usted quiere comentar.
0: Sí, es muy, muy recurrente el hecho de que te vendan una propiedad con un contrato simple, privado, entre dos personas. Ese contrato no es la escritura, lo cual a veces nosotros desconocemos.
1: El compraventa, ¿no?
0: La compraventa normal, tú y yo hacemos un trato, firmamos un papelito, ya te vendí, aquí está, es tu casa, págame y se acabó. Pero, ¿y la escritura? No hay nada que me diga que ahora yo voy a ser el nuevo dueño de esa propiedad. ¿Por qué? Porque no hubo una escritura. ¿Por qué no hubo una escritura? A lo mejor está un proceso de juicio sucesorio, a lo mejor está un proceso de X. Entonces, la casa, como tal, tienes que verificar que se pueda hacer la escritura. Esa sería como que la primera. Que no esté grabada, no esté hipotecada, que sean los dueños quien venden y que todo esté legal.
1: Cinco de la tarde con 33 minutos, 5:33. Continuamos en otros temas interesantes también. Ahora vamos a cuestiones en carácter policíacas. Y empezamos con lo siguiente. La Fiscalía General del Estado mantiene abierta una investigación para esclarecer el accidente en el que una motociclista resultó gravemente lesionada. Esto sobre el Boulevard República, luego de que presuntamente fuera impactada por la parte trasera, lo que se conoce por alcance, por un conductor, un vehículo que no ha sido identificado y que se está investigando. Incluso en redes sociales, pues sus propios compañeros laborales publicaron, pues, si alguien sabía algo, si alguien había visto algo. Cabe resaltar que fue durante la noche, un domingo. Pues hasta el momento no se ha informado, no ha sido publicado algún video de alguna cámara de seguridad cercana o algún testimonio de algún ciudadano. Ante esto, la Fiscalía General del Estado ya abre una carpeta de investigación y es Rogelio Gómez, coordinador de Ministerios Públicos, quien nos da los detalles jurídicos de la situación.
2: Por parte de la Agencia de Investigación Criminal, así de igual manera por medio del Ministerio Público, en la cual a través de un informe policial homologado se da cuenta de la un percance, un accidente vial en donde participara una persona del sexo femenino, quien se reporta que se encuentra aún hospitalizada. Pues bueno, en espera también por parte del médico legista para que en su momento nos certifique las lesiones que presenta la persona. Como base de la investigación, pues bueno, se refiere que es una persona, una motociclista, que fue impactada en lo que es el Boulevard República, y eso, bueno, el Ministerio Público está integrando de datos de prueba esta carpeta de investigación, en donde pues principalmente para esclarecimiento de los hechos y verificar a través del tránsito terrestre, es una prueba pericial para poder determinar los factores que llevaron a cabo este accidente.
1: Cinco y 36, en otro de los temas, también en carácter policial, fue denunciado un abuso sexual y se abre la carpeta de investigación en agravio de una persona menor de edad. Esto se dio a conocer por Rogelio Gómez, coordinador de Ministerios Públicos, y en hechos respectivos del sector Cumbres.

0: Por parte del Ministerio Público especializado en el área de empoderamiento se inicia una carpeta de investigación. Esta carpeta de investigación, bueno, pues obedece principalmente a una denuncia por el delito de abuso sexual en agravio de una persona menor de edad, en la cual, bueno, pues el Ministerio Público lleva a cabo los actos de investigación correspondiente para esclarecimiento de los hechos. Se va a canalizar a la víctima, al área de atención a víctimas y así también al área médica. Pues estos datos de prueba que son importantes para llegarse a la carpeta de investigación, así como lograr en este caso la identidad del probable responsable para efectos de estar en condiciones de acudir ante el juez, ante un medio de conducción.
1: Cinco de la tarde con 37 minutos, 5:37. Continuamos en otras cuestiones importantes. También se realizó la tarde de ayer un cateo en la colonia Buenavista y justamente se prendió a un hombre de 33 años de edad. En el lugar se encontraron distintos químicos, así como también hierba con características de marihuana.

0: cateo realizado en un domicilio en la colonia Buenavista, en esta ciudad. Esto derivado de una carpeta de investigación que se dio inicio por parte del Ministerio Público sobre una denuncia de venta de droga y estupefacientes en este domicilio. Cabe destacar que, bueno, luego de que por medio del juez de control se otorgara este, se diera este acto de investigación, el día de ayer, como resultado, se logró la detención de una persona del sexo masculino, una persona de 53 años de edad, en la cual se le aseguró también algún tipo de droga, marihuana, y en este caso, bueno, hay que destacar que una vez que se lleve a cabo las pruebas periciales, pruebas químicas, para poder determinar en este caso el peso, el tipo de droga, para llegarse a la carpeta de investigación.
1: Cinco de la tarde con 39 minutos, 5:39. Vamos a otras cuestiones también interesantes que han acontecido respecto a situaciones en carácter policial. Se dio a conocer la siguiente situación por parte del fiscal general del estado, donde pues se habla de un tema de colaboración internacional. Y justo, bueno, el fiscal general Federico Fernández Montañez señaló que el trabajo coordinado entre los tres órdenes de gobierno y autoridades extranjeras en el marco de la ley mexicana da como resultados casos de éxito en materia de seguridad y procuración de justicia. Elementos de la Agencia de Investigación Criminal de la Fiscalía General del Estado de Coahuila pusieron a disposición del Instituto Nacional de Migración, INM, para la deportación controlada de María N. por el puente internacional número 2 de Piedras Negras, Eagle Pass. El fiscal general Federico Fernández Montañez señaló que la detenida, de origen estadounidense, 28 años de edad, era buscada por el delito de violencia en contra de miembros o integrantes de seguridad en los Estados Unidos de América y fue entregada a elementos de la unidad Marshalls. Reiteró que las corporaciones del Estado siempre mantienen una coordinación, lo que permite a Coahuila, pues, bajo este modelo del gobernador Manolo Jiménez, de ser el segundo estado más seguro del país. Escuchemos los siguientes al propio fiscal general del estado.
2: Buenas tardes a todos y a todos. Como es de su conocimiento, hay una permanente colaboración con las diversas agencias norteamericanas y prueba de ello es la entrega que se hace de un objetivo para aquellas autoridades. Se trata de una persona de origen estadounidense, sexo femenino, de 28 años de edad, que era buscada por el delito de violencia contra miembros o integrantes de seguridad de aquel país. Con esta entrega, son ya 15 las que hemos realizado en el presente año. En todo el año pasado hubo 16. Y pues bueno, simplemente puntualizar que este intercambio de objetivos, de información, de colaboración, nos lleva a seguir manteniendo nuestras fronteras con otros estados y con el país norteamericano en la frontera norte, pues ir manteniendo Coahuila seguro, en paz y en orden.
1: Cinco de la tarde con 42 minutos, momento de un corte.
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11: Son las 5:45.
12: 41 grados de temperatura.

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1: Las mujeres se abren paso cada vez más en actividades laborales que durante años fueron consideradas exclusivas para hombres, mientras que la participación masculina en las tareas del hogar también comienza a ser más frecuente, señala Miriam Leos Galindo, directora del Instituto Municipal de la Mujer.
2: La lucha de las mujeres por entrar al mundo laboral ha sido muy significativo. El hombre es muy importante porque reconoce y acepta el valor también y la capacidad que tenemos las mujeres para entrar al mundo laboral, que ahorita los hombres también ya se están inmiscuyendo en labores del hogar. Entonces antes era como que la lucha de la mujer fue, okay, voy a salir al mundo laboral, pero llego y todavía tengo la situación de casa, ¿no? Hijos, labores de hogar, y era una sobrecarga para la mujer. Y ahorita es de reconocerle a muchos hombres que ya estamos en esta equidad, en esta igualdad de decir, okay, como pareja vamos a decirlo, digo, un ejemplo eres tú, tu esposa, que salen al mundo laboral pero dicen, okay, llego a casa, pero las labores son en conjunto, ¿no? ¿Por qué? Porque los dos estamos dejando de hacer ciertas cosas en el hogar por salir por un sustento de vida.
1: Cinco de la tarde con 47, 5:47. Vamos a otros temas, también a cuestión estatal. Azucena Noemí N., acusada del homicidio de su pareja sentimental, Johan Jared Abraham, permanecerá en prisión preventiva luego de que la jueza de control, Dorian Martínez, le impuso esta medida cautelar durante la audiencia inicial celebrada la tarde del pasado martes. Simón Aguilera con los detalles.
3: Azucena Noemí N. permanecerá en prisión preventiva luego de ser imputada por el delito de homicidio calificado por ventaja por la muerte de su pareja sentimental, Johan Jared Abraham Carrión. Los hechos ocurrieron la noche del sábado 8 de agosto en un domicilio de la colonia Universidad Pueblo en Saltillo, donde el joven resultó herido con un arma blanca y posteriormente perdió la vida. Durante la audiencia inicial celebrada este martes 11 de agosto, la jueza de control, Dorian Martínez, impuso a Azucena la medida cautelar de prisión preventiva. La defensa solicitó la duplicidad del término constitucional, por lo que será el próximo sábado cuando se determine si la joven es vinculada a proceso. Además, su abogado solicitó un peritaje psicológico ante los señalamientos de que Azucena habría sido víctima de violencia por parte de su pareja. Este elemento deberá ser analizado con perspectiva de género y podría formar parte de la estrategia de la defensa ante una eventual argumentación de legítima defensa. Mientras continúa el proceso, Azucena permanecerá interna en el centro penitenciario. Para Grupo Región, informó la Zarza Mora Aguilera.
1: Bueno, y en temas interesantes a nivel internacional, Kailin, residente de Medellín, relató los momentos de angustia que vivió junto a su familia durante el sismo de magnitud 7.2 que sacudió a Colombia. En entrevista para Grupo Región, narró que tuvo que sacar rápidamente a sus familiares de su domicilio mientras todo fue, pues, ahí destruido a su alrededor. Fue terrible, expresó al recordar lo ocurrido, y señaló que pese a encontrarse a salvo, todavía permanece con temor ante la posibilidad de nuevas réplicas.
4: Piso y vivimos abajo en el primer piso. ¿cuánto tiempo crees que duró el terremoto? ¿Cuánto lo sentiste tú?
5: Duró por ahí unos 20 segundos, duró bastante. Yo estaba durmiendo y imagínate, yo cuando me acuesto no siento nada y yo me paré, yo duermo en el piso porque me estaba durmiendo en el suelo. Y lo sentí todo. No, mi hermana llegó borracha, yo la tuve que despertarla corriendo y despertarla porque ya no había sentido tampoco nada. Y mi señora esposa sí sintió que la cama se movió, nos paramos todos corriendo y salimos a la calle. Y ya cuando salimos a la calle había niños llorando, familias llorando, gritando, gente en toalla, gente que se percató de lo ocurrido y salieron dejando todo tirado y nomás socorriendo a su familia.
1: Cinco y treinta y un minutos. Luego de participar en las labores de rescate en Venezuela, donde colaboró con la recuperación de 75 cuerpos tras el terremoto de magnitud 7.4, Armando López Guerrero, integrante de Topos Azteca en Musquis, lamentó no poder trasladarse a Colombia para sumarse a esta nueva misión.
6: Llegamos el viernes pasado aquí a la región. Pues más que nada la voluntad de ir a ayudar a rescatar gente. Pues desgraciadamente no pudimos rescatar gente con vida, fueron puros cuerpos los que se lograron rescatar. Fueron 75 cuerpos que se lograron rescatar. Y pues eso es más gasto, implica el regresarse a Colombia, ya que pues ahí está pegado la frontera con Venezuela. Hubiera sido mucho más fácil el trayecto. Pues que estamos al pendiente de otras situaciones que se lleguen a presentar. Ahorita por lo pronto esta pues no vamos a subir, ya que es muy muy pronto. Acabamos de llegar hace una semana apenas y pues ahorita nos estamos reintegrando lo que es el trabajo. Pues los gastos que se generan el transportarte de aquí a la Ciudad de México, ida y vuelta y pues comida, cenitas, hospedaje, pues todos esos gastos se cubren por parte de nosotros. Por eso es que por lo pronto ahorita no vamos a ir, más que nada. Pero pues ahorita por lo cercano que fue este terremoto y pues acabamos de llegar, pues se nos hace imposible más que nada ir por lo cerca que fue uno de otro.
1: Cinco con 54 minutos, momento de despedirnos. Mi nombre es Emmanuel Moreno, Juan Montero en los controles. Estamos bajo dirección general de David Aguillón, dirección editorial de Juan de León Estrada y dirección en estación de Kevin Liñán. Esto es Región Informa Piedras Negras.
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0: 41 grados de temperatura.

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0: aceite cártamo 900 mililitros, 34.99. Jugo Tampico galón de 3.79 litros, 44.50. Frijol Norbert 906 gramos, 19.99. Arroz Norbert de 906 gramos, 17.50. Mira vos.
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13: Son las 6:22 minutos.
14: 39 grados centígrados.
13: ¿Qué es la temperatura?

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4: Son las 6:41.
5: Temperatura 42 grados centígrados.

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5: 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Son las 6:56 minutos. Temperatura 42 grados centígrados.